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0: En Colombia son las 4 de la mañana con 4 minutos. Buen día para nuestros oyentes. Bésame.
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0: 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Éxitos y bendiciones para todos en esta nueva jornada que recién está iniciando. Deseándoles un día maravilloso, mucha salud, prosperidad en esta nueva jornada, que todo marche maravilloso. Muchas gracias. Que el Señor les bendiga. Y bueno, juntitos vamos todos de la mano, arrancando este nuevo día, llenos de alegría, siendo testigos de un milagro, el milagro de la vida. Aquí estamos. Aquí estamos, juntos, echando pa'lante. Como siempre, exaltamos la maravillosa labor que desempeñan hombres y mujeres que durante la noche y madrugada continuaron impulsando el desarrollo de nuestro país. Muchísimas gracias por esa gran labor que han continuado desarrollando mientras la gran mayoría de nosotros estaba descansando. Muchas gracias. Bueno, nos damos una vueltecita por las cosas que harán parte de la conversación nacional para el día de hoy. Las cosas que harán parte de la conversación para el día de hoy. Ya nos vamos a dar una vueltecita por todos estos temas, invitándolos a que se reporten a través de nuestro WhatsApp en el 320-88-88-886. Allí me cuenten dónde está, con quién está, quién tenemos que saludar, y si alguien está de cumpleaños, pues me lo hace saber a través de nuestro WhatsApp. Bésame. En el 320-88-88-886, a don George Martin, que me trasladó hasta aquí. Pues un abrazo gigante, muchas gracias por su servicio. Un abrazo gigante, muchas gracias. 4 de la mañana con 6 minutos. Y nos damos una vueltecita. Bueno, quiero comenzar contándoles cómo amanecemos. Cómo amanece la temperatura. Pues bien, el Distrito Especial Industrial y Portuario de Barranquilla amanece con una temperatura de 27 grados Celsius, con una sensación térmica que alcanza los 31 grados Celsius, con ráfagas de viento de 15 kilómetros por hora. La humedad es del 83%. Para hoy se espera un día parcialmente soleado, con una temperatura máxima de 34 grados Celsius, con sensación térmica máxima de 43 grados Celsius. Será nuevamente un día caluroso y tendremos ráfagas de viento de hasta 32 kilómetros por hora. De momento, así está el tema. El momento más caluroso del día. Bueno, esto va a ocurrir a la 1 de la tarde. Entre 12 del mediodía y 1 de la tarde, un calor, pero bravo. De hecho, prepárese. Tendremos un día caluroso, caluroso, entre las 9 de la mañana y las 4 de la tarde. Día caluroso. Y ráfagas de viento de hasta 32 kilómetros por hora sobre las 6:30 de la noche. Así está de momento entonces la predicción climatológica. ¿Cómo nos va a tratar el tema del clima? Así nos va a tratar. Bueno, mi gente, se nos vino julio con todo. Ya hoy es 6 de julio. Entonces, tanto esperar los memes de julio, arrancar los memes de julio, y ya es el sexto día del mes de julio. El Día Mundial del Desarrollo Rural, Día Internacional de los Beatles, Día Mundial de la Zoonosis, Día Internacional del Beso Robado. Bueno, ahí están entonces las celebraciones, conmemoraciones del día de hoy. Listo. Así vamos, mi gente. Así vamos. 6 de julio. Sí, señor. Sí, señora. Así vamos. La tasa representativa del mercado, el dólar, 3.334 pesos con 93 centavos. Esa es la famosa TRM o tasa representativa del mercado. La TRM. Así abrirá el dólar el día de hoy. Se mantiene hasta hoy a 3.334 pesos con 93 centavos. Así se mantendrá el dólar el día de hoy. Apenas abra la bolsa de valores, la cosa irá cambiando. Realmente ya está cambiando porque en otros lugares del mundo, pues, ya comienzan operaciones. Ya comienzan operaciones, empieza a fluctuar un poquito el dólar. Venga, antes que se me olvide, ¿cómo está el barril de petróleo Brent? Sigue cayendo, $71 con 94 centavos. El barril de petróleo Brent. Barril de petróleo Brent. Hablemos del café colombiano. ¿Cómo estamos de cafecito, mi gente, por cierto? ¿Cómo está de cafecito? Ya usted probó su primera taza de café. ¿Cómo está el tema de su cafecito? Espero que bien. Bueno, precio interno de referencia del café. El precio interno de referencia es 2.230.000 pesos. La libra de café colombiana, $3 con un centavo. Así está el tema del café colombiano. Libra de café, $3 con un centavo, con una tasa de cambio de 3.335 pesos. El café colombiano. Estamos atentos a nuestros cafeteros, que por estos días bien complicadito el tema, bien complicadito el tema. Todo por cuenta de, hombre, la revaluación del peso colombiano frente al dólar. Eso es lo que ha venido pasando. La revaluación del peso colombiano frente al dólar. Y esto termina afectándole a muchas familias cafeteras. Claro, reciben menos dinero por su café. Y esto genera preocupaciones. Bueno, así como ellos, otros sectores también preocupados por el tema. Son las 4 de la mañana con 12 minutos. El dólar se está negociando, por cierto, a 3.346 pesos con 54 centavos mientras usted y yo estamos dialogando. Colombia despliega hospital de campaña para atender a damnificados por terremoto en Venezuela. La Unidad Nacional para la Gestión del Riesgo de Desastres, en articulación con el Ministerio de Salud, desplegó una nueva misión humanitaria hacia Venezuela para fortalecer la atención médica a la población damnificada por el terremoto. La misión contempla el traslado del hospital de campaña de la Fundación Hospital San Rafael, que será instalado en Caracas y tendrá capacidad para atender hasta 150 pacientes diarios durante 2 meses y medio. Debe saber que contundente golpe del Ejército Nacional contra la minería ilegal en la Sierra Nevada de Santa Marta. La Oficina de Prensa del Ejército Nacional informó que en desarrollo de operaciones militares enmarcadas en el plan de campaña Ayacucho Plus y en estricto cumplimiento del objetivo estratégico Amazonía, tropas del Batallón de Montaña número 6, adscrito a la Segunda Brigada, lograron neutralizar una importante infraestructura dedicada a la minería ilegal en la vereda El Cenizo, municipio de Ciénaga, Magdalena. Debe saber que histórica reducción del homicidio marca el balance de seguridad del primer semestre de 2026 en el Magdalena Medio. El Ministerio de Defensa y la Policía Nacional informaron que en materia de homicidios, el comportamiento durante los primeros 6 meses del año refleja uno de los resultados más importantes de los últimos años. Frente al mismo periodo de 2026, se registró una reducción del 31%, equivalente a 53 casos menos, consolidándose como la cifra más baja desde el año 2022, periodo en el que se recrudeció la violencia en la región. En 10 años, Ecopetrol ha producido 440 millones de barriles de petróleo en los campos Rubiales y Caño Sur. El grupo Ecopetrol presentó un balance de los primeros 10 años de la operación directa del campo Rubiales, ubicado en zona rural del municipio de Puerto Gaitán Meta. La compañía estatal informó que en este periodo Campo Rubiales ha producido 440 millones de barriles de petróleo equivalentes, los cuales con el campo Caño Sur, ubicado en la misma zona, aportan el 18% de la producción nacional de crudo, consolidándose como una de las principales plataformas operativas del país y un referente de desarrollo técnico en la altiplanura colombiana. Suecia renovó hasta 2031 su estrategia de cooperación al desarrollo con Colombia. La nueva estrategia del Reino de Suecia movilizará cerca de 150 millones de coronas suecas anuales, equivalentes a más de 267 mil millones. Con estos recursos se busca incentivar la generación de empleo, el fortalecimiento democrático y la construcción de una paz duradera en nuestro país, informó la Cancillería colombiana. Decreto 271 de 2026 del Ministerio de Trabajo creó la Red de Protección Social para la Vida de los Recicladores. El objetivo del ministro del Trabajo, Antonio Sanguino Páez, ha informado que a partir del 1 de julio de 2026 entró en vigor el decreto 271 de 2026, cuyo objetivo es que las personas recicladoras de oficio puedan contar con mejores condiciones de protección en salud, riesgos laborales y protección para la vejez, sin que esto signifique la creación de una relación laboral entre la organización y la persona recicladora. 4:16.

0: poquito de agüita para el guagüero y ahí continuamos avanzando. Cuando son las 4 de la mañana con 16 minutos en Colombia. Qué delicia. Gracias, Padre amado, por ese sorbito de agua. La Defensoría del Pueblo se ha referido en horas de la tarde de ayer de la situación de seguridad en el Distrito Especial Industrial y Portuario de Barranquilla. Pero arranquemos cronológicamente antes de llegar a ese punto. El día 4 de julio, es decir, el día sábado, sobre las 2:49 de la tarde, escribe la máxima autoridad del Distrito Especial Industrial y Portuario de Barranquilla, Alejandro Charchalhub. Acabo de conversar con el presidente electo, Abelardo de la Estrella, y le manifesté nuestra preocupación por la situación de inseguridad que vive Barranquilla. Acordamos reunirnos en los primeros días de la próxima semana para abordar este tema como la principal prioridad. Estoy seguro de que con el apoyo del Gobierno Nacional, Barranquilla por fin dejará de sentirse sola en la lucha por la seguridad de sus ciudadanos. Escribía la máxima autoridad del Distrito Especial Industrial y Portuario de Barranquilla, Alejandro Charchalhub, hablaba sobre este tema. Bien. Sobre las 11:17 de ayer, julio 5, escribe el presidente electo de la República de Colombia, Abelardo de la Estrella. El 7 de agosto firmaré el decreto creando el bloque de defensa para la seguridad urbana, para dictar medidas efectivas y acordes con las necesidades de las ciudades más afectadas. Estoy convocando a los alcaldes de Bogotá, Medellín, Cali, Barranquilla y Bucaramanga para, a partir de sus necesidades, crear la más grande operación de seguridad urbana en Colombia. No más extorsiones, atracos y homicidios en nuestra patria. Firme por la patria, Abelardo de la Estrella. Siempre coloca, sellando su comunicado, una banderita y un tigrecito emojis. 11:17. 12:37. Una hora 20 después, reacciona la máxima autoridad del Distrito Especial Industrial y Portuario de Barranquilla, el señor alcalde, y dice, Alejandro Char, presidente, recibimos esta noticia con mucho beneplácito y esperanza. Colombia necesita decisiones firmes en materia de seguridad y justicia, y el liderazgo del presidente de la República es fundamental para respaldar a quienes desde las regiones enfrentamos este desafío todos los días. Los alcaldes necesitamos ese apoyo para devolverles la tranquilidad y la confianza a nuestros ciudadanos. Entonces, ahí tiene la cronología de este tema. A propósito de todo esto, a propósito de lo que estamos hablando, el presidente electo de la República de Colombia, Abelardo de la Estrella, 8:29 de la noche del día de ayer, escribe: la patria milagro recuperará cada centímetro de su territorio. Ha recibido una solicitud de los delincuentes Digno José Palomino y Aldair Montenegro, cabecillas de los Pepes, organización criminal que ha sembrado el terror en Barranquilla y el Atlántico. Han entendido el ultimátum y han manifestado su intención de someterse a la justicia. Sin estos delincuentes en las calles, Barranquilla y el Atlántico podrán comenzar a recuperar la tranquilidad que durante tanto tiempo les fue arrebatada. Y deja un mensaje que me permito colocárselos para que usted lo escuche. Dice el presidente electo de la República de Colombia, el señor Abelardo de la Estrella.
1: A los violentos les hago un único ofrecimiento: sometimiento a la justicia con los beneficios que la ley actual contempla. A partir del 7 de agosto firmaré los decretos necesarios para que la señora fiscal general de la nación reactive todas las órdenes de captura vigentes y para que nuestras fuerzas armadas las hagan efectivas como corresponde, bajo el imperio de la ley y el mandato de la Constitución Nacional. No habrá impunidad, no habrá territorios entregados a los bandidos, no habrá un solo rincón de Colombia donde el Estado renuncie a ejercer su legítima autoridad. La Patria Milagro recuperará cada centímetro de su territorio. A propósito de este tema, he recibido una solicitud de los delincuentes Digno José Palomino y Aldair Montealegre, cabecillas de los Pepes, una organización criminal que ha sembrado el terror aquí en Barranquilla y en el departamento del Atlántico. Estos bandidos han entendido el ultimátum y han manifestado su intención de someterse a la justicia con la ley actual. Mañana mismo daré instrucciones al ministro de Defensa designado para que coordine el procedimiento correspondiente para judicializar a estos bandidos. Y de igual manera le voy a solicitar respetuosamente a la señora fiscal general que designe un fiscal y un grupo de policía judicial para adelantar este proceso conforme a la ley colombiana. Sin estos delincuentes en las calles, Barranquilla y el Atlántico podrá comenzar a recuperar la tranquilidad que durante tanto tiempo le fue arrebatada. A los demás criminales, les digo claramente, de frente, les quedan menos de un mes para tomar la misma decisión. De lo contrario, lo van a lamentar.
0: Ahí están entonces las declaraciones del presidente electo de la República de Colombia, el señor Abelardo de la Estrella.

0: Son en Colombia las 4 de la mañana con 23 minutos. La Defensoría del Pueblo se ha referido a la situación de la violencia urbana en Barranquilla y su área metropolitana. Dice que exige medidas urgentes para la protección de la ciudadanía en un comunicado liberado el día de ayer. ¿Qué dice la Defensoría del Pueblo?
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0: Ayer en horas de la tarde, dice la Defensoría del Pueblo, me permito leerles lo que dice. En el último fin de semana de junio se registraron 25 homicidios en la ciudad de Barranquilla. El grave incremento de la violencia letal se habría producido en el marco de la disputa por el control territorial entre los grupos criminales denominados Pepes Costeños y estructuras derivadas de estos, entre ellas la denominada Los del Freseo o la Nueva Generación, escindida de los costeños y señalada de estar bajo el liderazgo de alias El Menor. Se requieren medidas urgentes al respecto por parte de las autoridades locales, especialmente de la Alcaldía Distrital de Barranquilla y de la Fuerza Pública, pues esta situación habría generado varias situaciones delicadas que requieren atención, como el cierre sostenido del comercio en zonas estratégicas de la ciudad, particularmente en el centro y en barrios del suroriente y suroccidente. Adicionalmente, este sábado 4 de julio, la ciudadanía denunció la circulación de panfletos y videos amenazantes, restricciones a la movilidad y hostigamientos que han afectado gravemente la vida cotidiana y la actividad económica. La alerta temprana 022 de 2023 analizó las dinámicas de violencia en Barranquilla y su área metropolitana. Entre las situaciones advertidas que hoy continúan presentándose se encuentran el aumento de homicidios, el uso e instrumentalización de niños, niñas y adolescentes por parte de estructuras criminales, feminicidios y homicidios de mujeres como manifestación de poder y retaliación entre grupos criminales, homicidios de motocarristas y restricciones a su circulación, desapariciones de jóvenes, amenazas y homicidios contra liderazgos sociales, especialmente comunales, así como extorsiones, desplazamientos y otras violencias que afectan gravemente al tejido social. En este contexto, hacemos un llamado urgente a los grupos criminales para que excluyan a la población de las acciones violentas y se abstengan de realizar amenazas, restricciones a la movilidad o a cualquier práctica que comprometa los derechos de la ciudadanía. A la Alcaldía Distrital de Barranquilla y a las alcaldías del área metropolitana para que adopten medidas urgentes, sostenidas, verificables y articuladas, orientadas a la protección de la vida, la integridad y los demás derechos de la población. A las autoridades territoriales competentes para que fortalezcan la coordinación institucional y avancen en la estructuración de un plan integral de mitigación frente a la situación de violencia que enfrenta el Departamento del Atlántico con base en las recomendaciones del sistema de alertas tempranas. Eso es lo que dice el comunicado de la Defensoría del Pueblo a propósito de la situación de orden público en Barranquilla y su área metropolitana. Ahí le he leído el comunicado de la Defensoría del Pueblo. Son en Colombia las 4:27. Por su parte, el día de ayer sobre las 4:40 de la tarde, la Alcaldía de Barranquilla indica, Alcaldía Distrital fortalece la seguridad de los comerciantes con tecnología y redes de apoyo. La Alcaldía Distrital de Barranquilla, a través de la Oficina para la Seguridad y Convivencia Ciudadana, mantiene el trabajo articulado en el sector comercial de la ciudad y con la Policía Metropolitana, brindándoles respaldo por medio de dotación tecnológica, creación de cuadrantes priorizados, articulación con el GAULA, redes de apoyo y espacios de diálogo permanente. Ante las afectaciones por intimidaciones de estructuras criminales y delincuencia común, la Policía Distrital ha reforzado el conjunto de acciones articuladas que ya venía desarrollando de la mano con la Policía Metropolitana para proteger y acompañar al sector comercio, gremio clave para la economía de la ciudad. En ese sentido, la estrategia tiene 4 ejes de trabajo: seguridad preventiva, infraestructura tecnológica, fortalecimiento comunitario y recuperación de entornos urbanos. Son las 4 de la mañana con 28 minutos. Buen día para nuestros oyentes. 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Éxitos y bendiciones para todos en esta nueva jornada que recién está iniciando. Está arrancando. arrancando un nuevo día y vamos a por todo. Vamos con todo, vamos a por todo, con todos los juguetes, arrancando este nuevo día. De ahí le voy contando lo que ha ocurrido en las últimas horas. Como siempre, le damos todo el contexto de lo que tiene que saber para que participe con los elementos de juicio necesario en la conversación nacional. Gracias a quienes desde muy tempranito se van poniendo la 10 y se van reportando en sintonía. Nuestro WhatsApp es el 320-88-88-886. Bonito día. Espero que todo marche maravilloso para ustedes en este nuevo despertar. Una nueva semana que seguramente vendrá cargada de cosas muy bonitas. Estoy segurísimo que vendrán cosas muy bonitas para nuestros oyentes Besa. Muchas gracias. Y muchos desde muy tempranito conectándose con nosotros. Pero muchas gracias. Desde tempranito también en sintonía con nosotros. Bueno, saludemos a algunos de nuestros oyentes que allí van reportándose a través de nuestro WhatsApp, a través del 320-88-88-88-6. Hablando del distrito de Barranquilla, el señor alcalde ha dicho el día sábado, sobre las 7 de la noche, más de 208 toneladas de ayuda humanitaria llevan el brazo de Barranquilla hasta Venezuela. La primera parte de esta ayuda ya llegó, 124 toneladas. 124 toneladas fueron entregadas en La Guaira y 84 más saldrán en los próximos días. Con este gran esfuerzo, Barranquilla ha aportado cerca de la quinta parte de toda la ayuda que ha recibido Venezuela durante las primeras fases de la emergencia. Es el reflejo de una ciudad que se unió, de empresas, instituciones y miles de barranquilleros y venezolanos que hicieron posible una de las mayores muestras de solidaridad con nuestros hermanos. Seguiremos recibiendo donaciones las 24 horas en nuestro centro de acopio ubicado en la carrera 43, número 6120, Barranquilla, Unidad por Venezuela. Quería contarles esto que me parece muy bonito, gesto de todos los barranquilleros, muy solidarios. Bueno, Deicia, tu estalario es en sintonía, buen día. Desde el barrio Chiquinquirá, bendiciones. ¡Firme! Y me dice, y triste, por el sábado todas las tiendas cerradas por panfletos. Bueno, me dice, definitivamente Fenalco ya no tiene autoridad. Un saludo a mi mamá, que la amo mucho, Mayerles Céspedes. Me dice por acá, buenos días, Guillo, Nati. En sintonía, la familia Padilla Rivera. Don Jairo Escorcia Uribe, desde el barrio Las Moras, en sintonía. Desde Nechí, Antioquia. ¡Firme! Con Bésame. Leonardo Rafael Ahumada, también en sintonía. Don Sherman, en su taxi, también en sintonía. Buen día. Desde Valencia, España. Vera Gutiérrez, saludos y bendiciones. Guillo Nati. Vera, muchas gracias por tomarle sintonía. Así se van reportando nuestros oyentes, lo hacen a través de nuestro WhatsApp en el 320-88-88-88-6. Buen día. Día bonito para nuestros oyentes. Todo marcha maravilloso el día de hoy. Dicen, buen día, Guillo. Bendiciones, ¿cómo amaneciste? Martica, muy bien, gracias por preguntar. Bueno, se van reportando así nuestros oyentes, todo esto a través de nuestro WhatsApp 320-88-88-88-6. Qué privilegio tan maravilloso poderles saludar cada mañana. Bueno, sigamos avanzando. Titulan nuestros colegas de Zona Cero, de no creer, Atlántico registró 259 homicidios, más que Cauca en primer semestre. La violencia en el departamento del Atlántico, generada por las bandas criminales como los Costeños, los Pepes y ahora la organización criminal Nueva Generación, estructura que se independizó de los costeños, revela cifras alarmantes, incluso por encima de departamentos que registran a diario acciones violentas de las guerrillas de la FARC, el ELN o el Clan del Golfo. Son las 4 de la mañana con 33 minutos. Las cifras son, bueno, tristes. Por homicidio. En total, debe saber que van 670 crímenes en los primeros 6 meses del año en el Departamento del Atlántico. Homicidios hombres 633, mujeres 37, para un total de 670 homicidios. Una cosa terrible. Con arma de fuego asesinan a un joven de 19 años en Soledad. Un joven de 19 años fue asesinado a las 6:25 de la tarde de este sábado en el barrio Ciudad del Parque en Soledad. La víctima fue identificada como Juan Esteban Arroyo Agudelo, de 19 años de edad. Los hechos ocurrieron en la glorieta del barrio Ciudad del Parque. El joven fue abordado por 2 jóvenes que se movilizaban en una motocicleta y le dispararon. La víctima fue trasladada a la clínica Los Almendros, donde se produjo su deceso 5 horas después. Según las autoridades, el asesinato del joven obedecería al control territorial por la venta de estupefacientes, informaron las autoridades. Juan Esteban Arroyo Agudelo recibió 2 disparos, uno en la cabeza y otro en el abdomen. Don Víctor Manuel, también en sintonía en el WPW 205, buen día desde Corozal. Dice: acá no deja de caer la lluvia. Germán, que nos saluda desde Corozal. Buenos días, Guillo. Elsa Huelvas, en sintonía. Vilas Guillo con ese guagüero. Tempranito le metemos algo de agüita al guagüero, hombre, claro. Son las 4 de la mañana con 35 minutos. La última vez que dice que barro. Un abrazo, pero que no falte el rico cafecito y la bendición de Papito Dios. Amén, así es. Buenos días, Guillo, ¿cómo amanece? En sintonía desde El Manantial, María T. También en sintonía, gracias por tu valiosa información. Siempre un placer poderle servir. Buenos días, Guillo, reportado sintonía desde Barrio Bajo, en mi Barranquilla del Alma. Marisol, buen día. Buenos días, Guillo, bendiciones, reportándome desde Villa Stephanie. Yebrid Ibáñez. Don Sergio Gutiérrez desde La Chinita, también en sintonía. Dice Guillo: Nati, gracias por toda la información. Buen comienzo de semana para todos. Desde San Roque, Richard Vega, en sintonía. La familia Palma Moreno, desde Villa Estadio, también en sintonía. El propio Julio Montero, también en sintonía desde el puerto de Barranquilla, reportándose. Así se reportan nuestros oyentes a través de nuestro WhatsApp en el 320-88-88-88-6. Debes saber que el Sarco Aldinever, el alto comisionado para la paz, confirma la muerte de alias Sarco Aldinever a manos del ELN. Era señalado del magnicidio de Miguel Uribe Turbay. El alto comisionado para la paz, Oti Patiño, confirmó que José Manuel Sierra Sabogal, conocido con el alias de Sarco Aldinever y señalado de ordenar un atentado contra el senador Miguel Uribe Turbay, falleció en la región de los Llanos Orientales. Según declaraciones entregadas por el funcionario en una entrevista con el medio Semana, el deceso del jefe de la segunda Marquetalia se produjo a manos de una facción del Ejército de Liberación Nacional, ELN. Patiño detalló que la información proviene de fuentes directas y altamente confiables que presenciaron los hechos, quienes indicaron que el cuerpo del desertor no recibió sepultura, sino que fue arrojado al río Cauca. Debe saber que el líder de Empalme, de Telesprilla, ha dicho: Petro debe ser juzgado y denunciarán posibles irregularidades. El líder del equipo de transición del gobierno entrante, Carlos Alonso Lucio, aseguró este domingo que el presidente saliente, Gustavo Petro, debe ser juzgado y afirmó que la administración del presidente electo, Abelardo de la Esprilla, denunciará ante las autoridades cualquier presunta irregularidad que encuentre durante el proceso de Empalme. En una entrevista con la revista Cambio, Lucio sostuvo que de la Esprilla ha sido absolutamente claro en que el mandatario saliente debe responder ante la justicia si así lo determinan las investigaciones. El cambio de época que estamos viviendo tiene que tener un límite con la impunidad, afirmó el ex congresista. La isla de San Andrés eligió a Yerley Natasha Ordóñez como gobernadora tras las elecciones atípicas. La nueva lideresa ganó con el 64% de los votos. La Registraduría Nacional del Estado Civil señaló que este proceso hace parte de los 7 comicios inusuales realizados en el país durante 2026. Buen día para nuestros oyentes, Bésame. 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Prepárese porque el tema del empalme dará muchísimo de qué hablar. Ya se habla de déficit fiscal, ya se habla de déficit en la salud. En fin, de esto se hablará muchísimo. De esto se hablará muchísimo. Del tema del empalme. Ayer el presidente electo de la República de Colombia, el señor Abelardo de la Espriella, ha hecho una alocución a través de sus redes sociales. Ha hablado el presidente electo. Sobre las 8 de la noche ha dejado un mensaje de cerca de media hora. En su segunda locución dominical reiteré el compromiso que asumí con los colombianos a reconstruir la patria con autoridad, transparencia y resultados. El empalme anticorrupción ya comenzó a revelar las primeras irregularidades del gobierno saliente. Avanzamos en la conformación de un gabinete de los mejores sin compromisos políticos y seguimos preparando las decisiones que permitirán recuperar la seguridad, sanear las finanzas públicas, rescatar el sistema de salud y devolverle al Estado el control de todo el territorio nacional. La patria milagro no será un discurso, será una realidad construida con orden, justicia y trabajo. Hoy más que nunca, firme por la patria, escribió el señor Abelardo de la Espriella. De esto se va a hablar muchísimo. El tema del empalme, se va a hablar pero muchísimo. Prepárese. El Mundial de Fútbol con sorpresas. Solo quedan 2 equipos latinoamericanos. Saben muy bien que yo lo he expresado públicamente que estoy apoyando a todos los equipos latinoamericanos, pero ya nada más quedan 2. Quedan 2 equipos latinoamericanos, Argentina y Colombia. ¿Y cómo terminó la jornada este fin de semana? Bueno, Ghana 0, Marruecos 3. Chao, Canadá. Paraguay 0, Francia 1. Debo admitir que Paraguay se le paró firme a Francia, pero firme. Se le paró firme Paraguay a Francia. La vieron embolatada. Pero finalmente ganó Francia por la mínima diferencia. Brasil 1, Noruega 2. Erling Haaland es... No, eso es un animal del gol. Eso hay que decirlo así, eso es un animal del gol. Bueno, entonces Noruega despachó a Brasil. Brasil desperdició una oportunidad desde el punto penal que seguramente hubiera cambiado la historia del partido, arrancando el partido. No, una cosa que... Pero así es el fútbol. El que no los hace, los ve hacer. Noruega despachó a Brasil. Con un Neymar quebrado en llanto, chao Brasil. Inglaterra 3, México 2. Hoy, Portugal-España. Partidazo. Portugal-España. A las 7 de la noche, Estados Unidos-Bélgica. Y mañana, Argentina-Egipto, 11 de la mañana. Y a las 3 de la tarde, Suiza-Colombia. Suiza-Colombia. Bueno, ahí está el tema. Ese partido Portugal-España, mamita mía, se van a sacar chispas. Se van a sacar chispas. Don Javier Sánchez, en sintonía, desde Los Ceros. Buen día. Tare Conrado, hombre, allí, Petro 64. Un abrazo. El Señor te bendiga. George Martin, que ahorita lo saludaba también, que me traías aquí. Me dice, taxi... Clase empresarial. Janet Hernández, Dice, gracias por mantenerme informada de todas las noticias. Dice, aunque no escriba, ni quieras que escucho, estoy siempre en sintonía, en el barrio de Los Olivos. Un abrazo. Muchas gracias. Así se van reportando nuestros oyentes. Bésame. Bueno. Don Carlos Pineda también en su taxi. En sintonía. Buen día. Muchas gracias. Y me dice por acá en el Don Víctor Alonso Camargo en Simpsonville, Carolina del Sur. Que tenga un excelente día, dice, para saludar a mi amor Víctor Alfonso Camargo en Simpsonville, Carolina del Sur. Que tenga un excelente día, que lo amo mucho. Atentamente, Carmen Alicia Ginás en Medellín, Colombia. Carmen Alicia desde Medellín, enviándole saludo a Víctor Alonso Camargo en Simpsonville, Carolina del Sur. Saludo a nuestros oyentes. Comparta nuestro link para que nos puedan escuchar desde cualquier lugar del mundo. Las 24 horas del día, los 7 días de la semana, los 365 días del año se pueden conectar con nosotros. Bueno, el tema del Mundial lo tiene allí entonces. Continúa Wimbledon. Continúa avanzando, tendremos deporte blanco hasta el próximo 12 de julio. Entonces todavía nos queda bastante raquetica por delante. Bastante raqueta por delante queda todavía en Wimbledon. Alex de Minaud en contra Flavio Cobolli. Esto está bueno a las 7 de la mañana. Buen partido. A las 8:40, Dimitrov contra Arthur Ferry. Tendremos... Esto ya es octavos de final. A las 9:50 de la mañana, Taylor Fritz contra Alexander Bublik. Bueno, también este encuentro. Y Lechka contra Zverev a las 10:20 de la mañana. Bueno, si te gusta el deporte blanco, también hay actividad en el deporte blanco. Ahí lo tienen entonces. Hasta el 12 de julio vamos a tener partidos en Wimbledon. Tenemos Major League Baseball, continúa. Royals contra Phillies, 1:10 de la tarde. Los Rays contra los New York Yankees, 5:40 de la tarde. 5:45, los Nacionales de Washington contra los Astros de Houston, 6:15 de la tarde. Los Bravos contra los New York Mets, 6:45, los Cardenales contra los Cerveceros. Los Padres de San Diego contra los Arizona Diamondbacks a las 8:40. 8:45, los Gigantes de San Francisco contra los Azulejos de Toronto. Y 9:10, los Dodgers contra los Rockies. Ahí está entonces el buffet también en lo que respecta al tema deportivo. Aquí usted sabe que le contamos nosotros todo. Aquí nosotros tiramos toda la línea completica. Toda la línea completica. Bueno, 4:46. Se habrá quedado dormida, me imagino, Nati. Bueno. No ha aparecido por aquí todavía. Son las 4 de la mañana con 43 minutos. Esto se lo vamos a hablar, le vamos a dejar esta nota justamente a Natalie para que nos cuente por qué el primer ministro australiano se ha disculpado sobre un comentario sobre Kylie Minogue. ¿Qué habrá pasado hoy? Ya le contaremos.

de Kylie Minogue. ¿Qué habrá pasado hoy? Ya le contaremos. Millones de iraníes participan en la procesión fúnebre de Ali Jamenei en Teherán. Con información de la agencia EFE desde Teherán, millones de iraníes participaron este lunes en la procesión fúnebre del asesinado líder supremo Ali Jamenei con gritos de venganza por su muerte en el primer día de la guerra con Israel y Estados Unidos el 28 de febrero. 4:47. La República Democrática del Congo supera la barrera de los 500 muertos confirmados por el brote de ébola. La Organización Mundial de la Salud con el ojito puesto sobre esta situación complicadita. Con información de la agencia EFE de Nairobi, la cifra de muertos en la República Democrática del Congo por el actual brote de ébola en el este del país asciende ya a 506, confirmó este lunes el gobierno congoleño. Según el último boletín del Ministerio de Comunicación y Medios de la República Democrática del Congo, con datos recopilados hasta el 4 de julio, también hay 1.561 casos confirmados y la tasa de letalidad se sitúa en el 32,4%. 32,4% la tasa de letalidad. Es decir, de cada 100 personas que contraen la enfermedad, 32 mueren. Altísimo esto. Esto es altísimo. Son las 4 de la mañana con 48 minutos. China lanza desde un submarino un misil estratégico hacia aguas del Pacífico. 4:49. Con información de la agencia EFE desde Pekín, la Armada del Ejército Popular de Liberación lanzó este lunes con éxito un misil estratégico desde un submarino nuclear hacia aguas del Pacífico, una prueba anunciada en un momento de crecientes tensiones con Japón y de refuerzo de la presencia china en aguas próximas a Taiwán. El proyectil que transportaba una ojiva simulada de entrenamiento cayó con precisión en la zona marítima prevista, según la agencia estatal Xinhua. Ah, no, pero sí llegó. Se quedó dormida. Se quedó, ya estaba diciendo, se quedó dormida. Bueno, son las 4:49. Terremoto en Venezuela. ¿Cómo van las cifras? Con información de la agencia EFE. Hay que decir aquí que ya muchos equipos de rescate están regresando a sus países. Ya están siendo llamados a sus países porque consideran que ya es muy difícil encontrar personas con vida debajo de los escombros. Sin embargo, parte de las familias venezolanas que han estado allí en los lugares de búsqueda dicen que todavía se escuchan algunos ruidos que provienen de los escombros. Bien complicado el tema. Bueno, según los datos que entrega el gobierno de la hermana República Bolivariana de Venezuela, sube a 3.342 la cifra de fallecidos mientras Delcy Rodríguez hace cambios en su gabinete. Dice el reporte de la agencia EFE. 3.342 fallecidos. Una tragedia gigantesca. Debes saber que al menos 11 muertos y más de 40 heridos en un nuevo gran ataque ruso en Kiev. Por cierto, este fin de semana, desde Estados Unidos, se retoman informaciones que darían cuenta de que prácticamente el gobierno venezolano desde hace mucho rato sabía que eso iba a pasar allí, que existía una gran probabilidad. Y a través de las redes sociales ha mostrado un documento que envió el gobierno de Japón hablando sobre eso que iba a pasar allí. Es decir, ya el gobierno venezolano sabía que ese espacio tenía, primero, que las construcciones no contaban con el nivel de sismo resistencia necesario, y segundo, que todo eso estaba construido sobre territorio blando. Ya lo sabían. Por lo tanto, viene ahora una serie de reportes que afirman que todas estas viviendas fueron entregadas

0: por el gobierno de entonces, por Chávez, que entregó esos complejos habitacionales. Y que esos complejos habitacionales no fueron construidos no por venezolanos, sino fueron construidos por iraníes y por rusos, que fueron los que construyeron eso. Ha aparecido este fin de semana, salido a aflorar este fin de semana, que serían iraníes y rusos quienes habrían construido esas estructuras, esos edificios. Esos edificios que el gobierno de Chávez le entregó a la gente. Pero que ya sabían que eso estaba en un territorio blando y que existía una alta probabilidad, incluso porque el documento del gobierno japonés en las últimas horas o en los últimos días ha aparecido en las redes sociales. Allí claramente se deja el mensaje por parte del gobierno japonés de del peligro que hay en la zona por esos terrenos blandos. Entonces, como para que tengan un poquito de contexto de cómo está cambiando, girando el tema de conversación a las viviendas que fueron regaladas prácticamente. De esto se está hablando a nivel internacional. Debes saber que al menos 11 muertos y más de 40 heridos en un nuevo gran ataque ruso a Kiev. Con información de la agencia Fedel de Kiev, al menos 11 personas murieron la madrugada de este lunes y otras 46 se resultaron heridas en otro gran ataque ruso contra Kiev, según un balance provisional publicado por el alcalde Vitali Klitschko. Son las 4 de la mañana, 54 minutos. Del Estrella anuncia el desmonte de la política de paz total de Petro a partir del 7 de agosto. Con información de la agencia EFE desde Bogotá, el presidente electo de Colombia, Abelardo del Estrella, anunció este domingo que derogará desde el próximo 7 de agosto los principales mecanismos de la política de paz total del gobierno saliente de Gustavo Petro y dispondrá reactivar todas las órdenes de captura vigentes contra integrantes de grupos armados ilegales. En su segunda alocución dominical como presidente electo de la República, del Estrella aseguró que el proceso de paz impulsado por Petro fue impunidad total y afirmó que su gobierno desmontará las medidas que, según dijo, permitieron conceder beneficios a organizaciones armadas ilegales. Gobierno de Perú inicia la transferencia de gestión a Keiko Fujimori tras la declaración de los resultados. Con información de la agencia EFE desde Lima, la presidencia del Consejo de Ministros de Perú ordenó este domingo comenzar con la transferencia de gestión de gobierno después de que el Jurado Nacional de Elecciones proclamara este viernes a la derechista Keiko Fujimori como presidenta electa para el periodo 2026-2031. Son las 4 de la mañana con 55 minutos. Buen día para nuestros oyentes. 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Bueno, 4:55 en Colombia. Muchas gracias a quienes se van conectando poco a poco con nosotros y se van reportando allí. Transición en Colombia, transición en Perú. Unos van saliendo, otros van llegando. Debes saber que el alcalde de la ciudad de Panamá rastrea la ayuda humanitaria enviada a Venezuela para rendir cuentas. Con información de la agencia EFE de Ciudad de Panamá, el alcalde de la Ciudad de Panamá, Mayer Mizrachi, afirmó este domingo a EFE que rastrea con dispositivos electrónicos la ubicación de la ayuda humanitaria enviada a Venezuela tras el doble terremoto del pasado 24 de junio para poder rendir cuentas a los ciudadanos que en un esfuerzo masivo la donaron. La alcaldía de Panamá colaboró en la recolección hecha por los ciudadanos la semana pasada de unas 100 toneladas de ayuda humanitaria, de las cuales ya se envió más de la mitad a Venezuela. Esta ayuda se suma a otras contribuciones del gobierno nacional e instituciones públicas panameñas que también se han enviado al país suramericano. Los maestros de Venezuela exigen garantías de seguridad al reinicio de clases tras los sismos. Claro, imagínense usted después de ese terremoto ir a dictar clases. Bueno, yo también haría lo mismo. Con información de la agencia FEDE de Caracas, la Federación Venezolana de Maestros exigió este domingo garantías de seguridad e infraestructura en el reinicio de clases previsto para el lunes en las zonas no afectadas por los devastadores terremotos del 24 de junio que dejaron al menos 3.342 muertos y 16.740 heridos. Delcy Rodríguez crea un nuevo cuerpo militar para atender emergencias en Venezuela y sustituye a la ministra de Transporte. Con información de la agencia EFE desde Caracas, la presidenta encargada de Venezuela, Delcy Rodríguez, ordenó la creación de una nueva unidad militar para atender la emergencia ante desastres frente a las críticas por la falta de respuesta de las Fuerzas Armadas venezolanas tras el doble terremoto del 24 de junio. La gente muy molesta, la gente muy molesta. Incluso la gente, cuando han aparecido algunos miembros de la fuerza pública, les han pedido que en vez de llevar armas, cojan palas y que ayuden a sacar a la gente que está bajo los escombros. El izquierdista Roberto Sánchez tacha de ilegítimo el triunfo presidencial de Keiko Fujimori en Perú. Con información de la agencia EFE desde Lima, el ex candidato izquierdista Roberto Sánchez, que perdió la segunda vuelta de las elecciones presidenciales en Perú frente a la derechista Keiko Fujimori, consideró ilegítima a su rival y anunció que liderará un frente patriótico para recuperar la democracia en el país andino. El presidente electo de Colombia destaca una reunión con delegados de Estados Unidos previo a su posesión. Con información de la agencia EFE de Bogotá, el presidente electo de Colombia, Abelardo de la Espriella, informó este domingo que sostuvo en Barranquilla una reunión de alto nivel con una delegación oficial de Estados Unidos para abordar diferentes asuntos de cooperación bilateral previo a su posesión el próximo 7 de agosto. 4:58 a.m. Buen día para nuestros oyentes. 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María Corina Machado aparece en una misa en Panamá y dice que los venezolanos están unidos en el dolor. Con información de la agencia EFE desde Panamá, la líder opositora y premio Nobel de la Paz 2025, María Corina Machado, afirmó este domingo en la ciudad de Panamá que el dolor por el potente doble terremoto que asoló el norte de Venezuela el pasado 24 de junio, dejando miles de muertos y desaparecidos, ha unido a los venezolanos y expresó su fe en que la nación se levantará con más fuerza que nunca. Siguen lloviendo todavía las críticas sobre el gobierno de Donald Trump, que no le ha permitido, dicen algunos entendidos del tema, que María Corina Machado llegue a Venezuela. Son las 4:59 en Colombia. Buen día. Mil gracias a nuestros oyentes. Bésame. Muchas gracias a quienes se van conectando con nosotros a través de nuestro WhatsApp. El gobierno de Colombia asegura que responsable del asesinato de un senador murió a manos del ELN. Más temprano les contaba un poquitico sobre esta información. Hablando de el Zarco Aldinever. Bueno, ahí tiene ahí un amplísimo recorrido de las cosas que, sin embargo, démonos una vuelta por lo que dice la agencia EFE. El alto comisionado para la paz de Colombia, Oti Patiño, aseguró este domingo que José Manuel Sierra, alias el Zarco Aldinever, señalado por las autoridades como uno de los presuntos responsables de ordenar el crimen del senador y ex candidato presidencial Miguel Uribe Turbay, murió a manos de la guerrilla del Ejército de Liberación Nacional, ELN. Cinco de la mañana en punto. ¿Cómo se va el día rápido? Ya 5:00 a.m. Increíble, pero cierto. Bueno, presidente electo de Colombia denunciará presuntas irregularidades del gobierno Petro. Con información de la agencia EFE desde Bogotá, el presidente electo de Colombia, Abelardo de la Espriella, aseguró este domingo que el Comité de Empalme Anticorrupción de su futuro gobierno detectó cientos de irregularidades en la administración saliente de Gustavo Petro y anunció la presentación de denuncias penales, fiscales y disciplinarias. Abro comillas, hemos encontrado cientos de irregularidades, ordenado conformar un grupo de abogados que ya está presentando las respectivas denuncias penales, fiscales y disciplinarias para que ninguna ilegalidad cometida contra la patria quede impune, cierro comillas, afirmó en una alocución dirigida al país a través de sus redes sociales. Así está el tema, para que se haga una idea de cómo está el tema. Millones de personas en Estados Unidos permanecen bajo alertas de calor y lluvias intensas. La ola de calor en Europa y en Estados Unidos, fuerte, fuerte. Millones de personas en Estados Unidos continúan este domingo bajo alertas de alta o continuaban este domingo bajo alertas de altas temperaturas y en riesgo por intensas lluvias y tormentas severas después de que el mal tiempo desluciera la víspera los festejos por el Día de la Independencia y obligara a modificar o cancelar eventos. Bueno, hay unas imágenes muy impactantes de los fuegos artificiales o de la pirotecnia en Washington, y en el fondo se veían los relámpagos. Una cosa bastante impactante. Bueno, 5:02 a.m, ya llegó mi Nati. Nati, buen día, ¿cómo amaneció?
1: Muy buenos días, Miguillo. Muy bien, gracias a Dios. Un fin de semana trabajoso, pero también ayer aproveché para descansar y para obviamente visitar al Señor, a Dios, en una Eucaristía muy bonita el día de ayer. Saludo muy, muy, muy especial también para nuestros oyentes, quienes siempre están ahí, firmes, leales, siempre ahí en sintonía con Bésame Radio, deseándoles un lunes, un inicio de semana excelente, siempre con la bendición de Dios. Nos saludan por aquí, Miguillo, dicen buenos días, Víctor Alfonso Camargo en sintonía desde Villa Carolina. Aracelis también dice buenos días, Guillo, éxitos y bendiciones para todo el equipo Bésame, Aracelis. Buen día, Guillo, saludos. Renberto Serrano y Arlet Guerrero, firme en sintonía. Víctor Manuel también dice buenos días, bendiciones, equipo Bésame. Un saludo muy especial para Luisa, que la quiero mucho. Sandra Bellojín y José Luis Bermejo también dicen desde el Concord de Malambo, territorio Bésame, saluditos. Carlos Pineda, rumbo al aeropuerto, dice él desde su automóvil 399. Un saludo muy especial. Los Olivos, presente aquí con Bésame Firme. Saludos la familia Ávila Ricaurte. Se van reportando nuestros oyentes. También acaba de llegar por aquí a reportarse el señor Hugo Vizcaino, dice Guillo, Nati, tengan un feliz día, como siempre, al pie del cañón con la mejor información. Bendiciones para todos. Por aquí también llega Juliet, dice buenos días, bendiciones desde Ciudadela, 20 de julio, territorio Bésame.
0: Bueno, muy bien, son las 5:04 a.m. Mil gracias a nuestros oyentes de Bésame. Ya estamos en una nueva época laboral en Colombia. A partir del 1 de julio de 2026, la jornada laboral en Colombia cambió. Tenemos ahora 42 horas en Colombia. Ya ahorita Nati nos va a hablar del tema del dominical y lo demás, cómo queda, para que sepa cómo es el tema. Porque hay un cambio en esto. Si no lo sabía, ahora tiene que saberlo. Entonces cambia un poquitico el recargo de los dominicales. Y eso debe saber. Ya le vamos a contar un poquitico sobre este tema. En un día en el que, entre otras cosas, se va a hablar muchísimo de Erling Haaland, se va a hablar muchísimo del fútbol en general. Por supuesto, Haaland es tendencia en las redes sociales por haber anotado los goles con los que despachó a Brasil para su casa. Y solo quedan dos selecciones latinoamericanas en el Mundial, Argentina y Colombia. Y si me lo pregunta, creo que las dos pasan a la siguiente fase y nos vamos a tener que ver otra vez con Argentina. Lo estoy viendo ya. No sé si usted ve lo mismo que yo estoy viendo, mi querida Anatra.
1: Yo, la verdad, soy demasiado, no sé, optimista o soñadora, pero yo ya veo a Colombia, si sea de tercero o de segundo en el Mundial.
0: Yo lo veo bastante cerca el tema, ¿sabe? Lo veo bastante cerca.
1: Estamos como los memes que andan circulando en redes, Miguillo, sobre el piecito chiquito de Sánchez. Estoy a esto de ver a Colombia ganar el Mundial.
0: Total. Entonces, bueno, vamos a ver entonces cómo es el tema. Y nos vamos.
1: Ah, no, además de que, bueno, después de la salida de Cabo Verde con Bocinha, también en las redes sociales, mejor dicho, lágrima tras lágrima tras lágrima, ver las imágenes de la mamá de Bocinha, no, un espectáculo. O sea, ya Bocinha quedó como
0: Bocinha está en otro nivel ya Bocinha, ya métalo en otro costal ya. Eso hay que decirlo así, hay que meterlo en otro costal ya, no hay nada que hacer. Bocinha, con lo que hizo, ya es grande, a sus 40 años reescribió su propia historia, entonces ya Bocinha ya no le puede pedir más porque ya lo hizo todo. O sea, ya lo que tenía que hacer lo hizo supremamente bien. Creo que todos lo amamos, entonces, nada, Si todos lo amamos, que el hombre está en su tremendo momento. Tremendo momento. Bueno, vamos a empezar con nuestros acostumbrados cambios de sonoridades y vamos a arrancar por acá con Milagros de Karol G. ¿Por qué? Ya le contamos.

0: ¿Por qué escuchamos a Karol G?
1: Bueno, los seguidores de Karol G quedaron sorprendidos este fin de semana porque el artista compartió una fotografía llorando. Ella se ve ahí con sus lágrimas en su rostro y un mensaje que encendió todas las alarmas. Ella escribió: "Lloro lo que no está escrito". Pero lejos de tratarse de una mala noticia, explicó que eran lágrimas de emoción, de gratitud y de esas que aparecen cuando uno siente que todo el esfuerzo ha valido la pena, de mucho agradecimiento. Sin revelar exactamente Karol G qué la llevó a ese momento, ella aseguró que después de mucho tiempo, de muchas cosas, cobraron sentido en su corazón y aprovechó para agradecer a sus fans por acompañarla incluso cuando no saben lo que ella está viviendo en su vida íntima. Todo ocurre a pocas semanas del inicio de su nueva gira mundial, el Tropi Tour, en un proyecto que según ella lleva meses preparando y que promete estar cargado de magia, energía y mucha emoción. Eso sí, como suele pasar con Karol G, las redes no tardaron en especular sobre si estas lágrimas estaban relacionadas con experiencias personales recientes o si era que otra vez estaba pensando en regresar con su exnovio Faith.
0: En que a ella le rinde más cuando está en la tusa, le rinde más, compone más, graba más,
1: sí. Y le salen unos exitazos
0: entonces,
1: de canciones.
0: Si entró en otra, que entre en otra tusa porque va a seguir facturando. Ay, y nos va a seguir representando muy bien a nivel internacional. Sí, si la tusa le funciona, pues siga entusada.
1: Ese es su método, pues ya sí, que exactamente. Vamos a hacerle.
0: Bueno, antes que se me olvide, hoy tenemos la tercera etapa del Tour de Francia. Será una etapa de 181,9 kilómetros de longitud con una máxima elevación de 2.700 metros. 195,9 kilómetros hoy, etapa de montaña con una máxima elevación de 3.850 metros entre Granollers y Les Anglais. Bueno, ahí arrancando entonces el Tour de Francia. Hoy, tercera etapa. Bueno, sí, la verdad le funciona entusada, mi hija siga entusada. Usted produce plata, pero en cantidades industriales y además representa bien a Colombia con la tusa que le cae. Hay gente que tiene la capacidad para convertir la adversidad en una oportunidad y una de ellas es Karol G, que le va, pero re bien en este episodio de que mamá me entusaron, pero estoy haciendo plata con eso, hágale mija.
1: Ahora entonces, que tú dices esa frase de, ¿cómo es que? La adversidad, ¿cómo es que?
0: Sí, que convierte la adversidad en oportunidad.
1: Exacto, me acordé de Pedrito el Escamoso, que siempre decía esa frase.
0: No. Bueno. Recuerdos de Pedro. Yo jamás me vi Pedro el Escamoso.
1: Usted sabe que la novela.
0: Usted sabe que la novela y yo no. Yo quedé con un mico con dos platillos en la cabeza.
2: Seguramente estarías bailando hasta conmigo. No como amigos, sino como otra cosa.
0: Regáleme saluditos, quienes están en sintonía.
1: En sintonía nos van reportando Judith Camargo, dice bendiciones a la familia Bésame desde Manuela Beltrán. Janet Hernández también dice buenos días. Guillo, el juego de Colombia y Argentina está fuerte, pero para mí que eso va a quedar Colombia 3 ganando contra Argentina 2, nos dice Janet Hernández. Dice Guillo, Nati, buenos días para todos, Dios los bendiga firme. En sintonía está también Mauricio Vélez, los quiero muchísimo, un abrazote al Mauro que está siempre ahí firme. Bendiciones, firme, saludos la familia Ávila Ricaurte desde Los Olivos, territorio Bésame. Giovanni también desde Villa Olímpica, nos dice bendiciones en Galapa, territorio Bésame.
0: Bueno, muy bien, nos damos una vueltecita y nos encontramos con el señor.

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1: 5 de la mañana con 13 minutos. ¿Por qué escuchamos al Solecito de México?
2: Bueno, después de varias semanas de rumores sobre el estado de salud de Luis Miguel, él ya reapareció en México y tranquilizó ya a sus seguidores. Según reportes de medios internacionales, el cantante habría sido sometido recientemente a una intervención cardíaca en Nueva York, tras acudir a una revisión médica especializada. Aunque nunca hubo un comunicado oficial por parte de su equipo de comunicaciones, se aseguró que pasó por recuperación médica durante varias semanas, pero que ya mejoró. Ahora el llamado Sol de México fue visto en Ciudad de México acompañado de su pareja, la diseñadora española Paloma Cuevas, lo que confirmaría que se encuentra totalmente recuperado. Ya está retomando sus actividades en la música. De hecho, trascendió que Luis Miguel habría viajado para grabar un comercial publicitario, demostrando que ya está de vuelta en la vida pública. Como si fuera poco, también esta reaparición llega junto a una gran noticia para su carrera. Su clásico Ahora te puedes marchar superó los 1,000,000,000 de reproducciones en Spotify, entrando al exclusivo club de las canciones más escuchadas de la plataforma. Ahora te puedes marchar acumula cientos de seguidores también en redes sociales, quienes las están usando para sus reels en Instagram.

0: Luis Miguel con La Bikina. ¿Quieres estar en sintonía, mi querida Natalie?
1: Violet Carrillo dice: buenos días, en bendiciones, firme con Bésame desde Sabana Grande, un saludito. También nos envía reporte de sintonía Denis Zárate desde el barrio Rebolo, territorio Bésame, bendiciones. Dicen un feliz cumpleaños para la encantadora niña Luciana Avellaneda Navarro de parte de su tía Claudia Yailet Michel Nieto. Bendiciones para la bella Luciana Avellaneda. Feliz mañana, Natiguillo. Bendiciones reportándose. Está con nosotros también Wilfrido.
0: Bueno, muchas gracias por estar allí en sintonía. ¿Me tiene noticias de Sofía Vergara? ¿Qué es la vida de ella?
1: La bella Sofía Vergara, Leonardo DiCaprio y otras celebridades presenciaron la eliminación de Brasil ante Noruega. La actriz barranquillera estuvo en el estadio en Nueva York viendo este espectacular partido. Ella y también el actor Leonardo DiCaprio y los cantantes Jay-Z fueron algunos de los espectadores de lujo presenciando el partido entre Brasil y Noruega en octavos de final del Mundial. Sofía Vergara fue una de las caras famosas que acaparó, por supuesto, los focos de los camarógrafos en este lugar. Otras superestrellas que no se quisieron perder este partido fue el actor Leonardo DiCaprio, quien salió un par de veces en la video del marcador del partido, pero se tapó la cara varias veces también con una gorra negra, no quería ser molestado. En el lado musical también destacaron personajes como Jay-Z, que estuvo ahí presente también. También en cuanto a las celebridades estadounidenses, fueron vistos los comediantes Terry Crews. También el alcalde de la ciudad de Nueva York volvió a acudir al estadio y el mandatario demócrata no ha ido a todos los encuentros de la sede, pero por supuesto este partido él mencionó que no se lo podía perder.

0: 5 de la mañana con 16 minutos. Cambio de sonoridad para escuchar esto. Admito, confieso que no he sido capaz nunca de verme Titanic. Nunca. Eso dura una eternidad. Y el ritmo de la película es demasiado lento para mi gusto, así que jamás me he visto. Yo creo que si me he visto 15 minutos de la película es mucho. El resto ha sido sueño profundo y placentero. Sí, no, cero. No tengo ni idea de qué pasa en la película, pero nada.
1: No, ¿cómo va a ser? Yo creo que me la he visto mil veces y mil veces lloro.
0: No me la he visto y no me la voy a ver. No, eso es demasiado lento para mi gusto. Cuando hagan el resumen más, mucho más expedito.
1: Más acción, más.
0: Sí, media hora. A mí con que me pongan media hora y ya me resuman cómo es. Pues la historia la conozco, la historia real. Pero entonces. No, la película no se me da.
1: Pero ¿y tu lado romántico ahí?
0: No, cero. Eso sí ha sido un sueño placentero. En cada intento ha sido un sueño placentero. Es más, creo que esta es la canción. ¿Ve? No había caído en cuenta, pero esta película es la que tengo que poner cuando tenga insomnio. De una para el sueño. De una. A todas estas, ¿por qué estamos escuchando My Heart Will Go On de Celine Dion?
1: Bueno, hablando en temas de cine, ya se conocieron nuevos detalles de la película Hit 2, la esperada secuela del clásico de 1995 que reunió por primera vez en la pantalla al actor Leonardo DiCaprio. Leonardo DiCaprio. Según revelaron varios medios especializados, también está Christian Bale, que interpretará al legendario detective Vincent Hanna, el personaje que hizo famoso Al Pacino. Mientras que Leonardo DiCaprio dará vida a Chris Schiller, el papel que originalmente interpretaba el fallecido Val Kilmer. La película explora la historia antes y después de los acontecimientos de la cinta original y podría sumar al elenco figuras como Adam Driver. Con semejante reparto, la expectativa de esta película Hit está por las nubes y todo apunta a que una de las películas será esta más influyente en el cine policíaco.
0: O sea, podemos decir prácticamente que va a ser un hit.
1: Un hit.
0: Ah, ok. Ajá.

0: Sí, esto para mí es un... saluditos, por favor. Yo creo que... yo estoy seguro que más de uno coincide conmigo.
1: Elsa Huelva nos reporta sintonía por aquí. Dice, ya saludé a Guillo, ahora voy a saludar a Nati. Bendiciones, un abracito, Elsa, gracias. Bendiciones, dicen, aquí están, dicen, Titanic dura más que los precarnavales. Carnavales juntos y se le suma cuaresma.
0: No, saben, es demasiado larga para mi gusto.
1: Gracias por la opinión de nuestros oyentes. También dicen, buenos días, bendiciones desde Manantial, firme con Bésame Radio cada mañana. Wendy también dice, reportando sintonía desde Cabrera, quisiera también enviar un saludito. Bendiciones, Henry, siempre firme desde su TDB 910, acompañándonos aquí en Bésame. Jorge Santana, también en la 250 de Sobusa, nos envía saluditos. Y Gloria Molina, reportándose desde Los Olivos.
0: Muchas gracias, van dejando sus mensajes a través de nuestro WhatsApp en el 320-88-88-86. Me rehúso a ver Titanic. Puede haber ganado todos los premios de la vida, pero para mí el premio que se gana es la del somnífero. Eso es, pero efectivo.
1: Tú eres del team de mi papá.
0: No.
1: Mi papá, mejor empiece.
0: Literal. No. Yo voy buscando acomodo y con tanta agua al lado le da uno más frío en el cine. No. No va a pasar. No va a pasar. No me veo ahí. Bueno. Suena en Colombia a las 5 de la mañana con 22. Ya ustedes saben por qué suena esto.

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1: 5 de la mañana con 22 minutos. ¿Cómo quedaron los sorteos y loterías? 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Antioqueñita, mañana festivo. 3860 de la serie 3. Chontico, día festivo, 0563 de la serie 3. Paisita, día festivo, 9409 de la serie 6. Sinuano, día festivo, 8666 de la serie 4. Caribeña, día festivo, 3204 de la serie 5. Culona, día festivo, 6393. Motilón, día 7905 de la serie 9. Antioqueñita, tarde festivo, 9616 de la serie 1. Samán festivo, 0059. Dorado, noche festivo, 8703 de la serie 0. Culona, noche festivo, 4622. Pijao, noche festivo, 7428 de la serie 3. Astroluna, 5282 de Leo. Paisita, noche festivo, 0786. Chontico, noche festivo, 5042 de la serie 2. Fantástica, noche festivo, 1331 de la serie 7. Sinuano, noche festivo, 1539 de la serie 9. Caribeña, noche festivo, 5762 de la serie 0. Motilón, noche, 0473 de la serie 3. Y Cafetero, noche festivo, 2632 de la serie 7.

0: será. Saluditos de nuestros oyentes. Bésame, mi querida Natalie.
1: Nos van reportando sintonía siempre aquí leales. Nos dicen Guillo, Nati, buenos días, bendiciones. Es mi querida Delia Terán desde Ciudad de La Paz, es en sintonía con Bésame. Buen día desde Puerto Colombia. Está Fabio y Jaime, dice bendiciones. Dice, uy, sí, esa es una verdadera película. El Titanic. Buenos días, bendiciones. Un cumpleaños muy especial para Robinson, que está también siempre en sintonía con nosotros. Buenos días, Guillo, Nati. Gracias por despertarnos con esa motivación tan especial. Nos dice Marcos desde Soledad. Un abracito. Mariluz también dice buenos días. Saludos, bendiciones. Aquí desde Galapa, Mariluz. Campo, saludos a la familia Suárez en Simón Bolívar. También nos reportan sintonía, dice saluditos, Francisco Vargas desde Palmor Sierra, desde la Sierra Nevada. Bendiciones, sí,
0: en Palmor, sintonía. Sierra Nevada, allí también nos van saludando.
1: Y desde Sabana Larga está Julio Castellanos Zabalza, dice bendiciones. Guillonati, Miriam López también está en sintonía, dice desde el barrio El Valle.
0: Está reportando la máxima autoridad del Distrito Capital, Bogotá Distrito Capital, Carlos Fernando Galán, que han llegado ya los rescatistas. Lo está diciendo sobre las 2 de la mañana, 40 minutos del día de hoy. Comparte unas imágenes de la bienvenida a los miembros del Cuerpo Oficial de Bomberos de Bogotá que hicieron parte del equipo de búsqueda y rescate que Colombia envió a Venezuela. Dice Carlos Fernando Galán, también gracias a todos los demás rescatistas que estuvieron en esta misión humanitaria. Participaron equipos de Pereira, Dos Quebradas, Medellín, Envigado, Cali, Yopal, Armenia, Manizales, Chinchina, entre otros. Cuando se trata de salvar vidas y tender la mano, no existen fronteras. Son un orgullo para Bogotá, para sus ciudades y para toda Colombia. Son unos verdaderos héroes. ¿Se acuerda lo que le estaba contando hace poco, que ya los distintos países están indicándole a sus rescatistas que regresen ya a sus distintos países, a sus respectivos países? Pues la probabilidad de que hallen a personas con vida ha disminuido de manera importante, y por eso les están pidiendo ya regresar a sus países de origen. 5 de la mañana con 26 minutos. ¿Me tiene usted de noticias de artistas colombianos, de una actriz colombiana?
1: Sí, señor, de una reconocida actriz colombiana, la señora Carmenza Gómez. Ella pues ya lleva una larga trayectoria en el mundo de la actuación, y esta reconocida actriz colombiana generó preocupación, Carmenza Gómez, entre sus seguidores luego de que revelara que sufrió una fractura en una de sus piernas y actualmente se encuentra en proceso de recuperación. No explicó ella muy bien cómo ocurrió el accidente, pero la actriz de 74 años compartió una imagen desde su cama con la pierna inmovilizada y aprovechó para agradecer también a las personas que han estado acompañándola y que han estado cuidándola. Pero más allá de hablar de su lesión, Carmenza dejó una reflexión que conmovió a muchos. Ella aseguró que en tiempos donde parece que las personas viven enfrentadas, también existen momentos en los que simplemente nos cuidamos y nos ayudamos unos a otros. La actriz recordó una famosa reflexión atribuida al antropóloga Margaret, según la cual el verdadero inicio de la civilización ocurre cuando alguien decide quedarse a cuidar a otros seres humanos que están heridos. Por ahora, sus seguidores y colegas han estado enviándole muchos mensajes de cariño y buenos deseos para que se pueda recuperar.
0: Desde aquí oramos para que se recupere prontamente. Debes saber que... venga, pero esto tengo que cambiarle la sonoridad un momentito. Le voy a cambiar la sonoridad a esto y ya va a entender por qué debo hacerlo. Claro, de una vez.

Los cortes de energía para el día de hoy en zona rural de Sabana Larga. Zona rural de Sabana Larga, entre las 8 de la mañana y las 4 de la tarde. Sin suministro de energía, Loma de Carreto, fincas y zonas aledañas a la vía Sabana Larga Manatí y la Peña San Jacinto. Por otra parte, entre 9 de la mañana y 4 de la tarde, en la calle 7 con la carrera 4, en la calle de Jesús, en Palmar de Varela. Allí tendrán entonces suspensión del servicio de energía entre las 9 de la mañana y las 4 de la tarde. Esos son los cortes de energía para el día de hoy. Si lo requiere, nos lo pide, se lo enviamos vía WhatsApp para que sepa cuáles son los cortes de energía para el día de hoy. Hoy es lunes 6 de julio de 2026. Lunes 6 de julio. Esto va rapidito. Juárez.

0: Canción sota, no hay nada que hacer. Bueno, histórico en los mundiales, histórico jugador, Ronaldinho dando de qué hablar.
1: Sí, señores, porque el fútbol y la música siempre se unen en colaboraciones sorprendentes. El cantante colombiano Julián Daza acaba de lanzar la canción La 10, una canción que hace parte de La Camisa 10, el álbum que ha lanzado, el proyecto musical que ha lanzado el futbolista, bueno, el ex futbolista Ronaldinho. La canción es un homenaje a la pasión que despierta el fútbol, especialmente en tiempos de mundial, y busca transmitir esa emoción, alegría y unión que se vive alrededor de este deporte. Lo más llamativo es que Julián Daza, el cantante colombiano, mezcla la esencia de la música popular colombiana con sonidos urbanos, ritmos caribeños e incluso algunos toques también de samba brasileña, creando una propuesta fresca y muy latina. Con este proyecto, Ronaldinho apuesta por demostrar que la música y el fútbol hablan un mismo idioma. Sin duda, la canción La 10 llega con la intención de convertirse en la banda sonora perfecta para celebrar y cantar en la fiesta del fútbol.

0: Mi querida Natalie, hablemos del famoso recargo nocturno a partir del 1 de julio. Hay cambios en temas laborales en Colombia. ¿Cómo queda esa película?
1: Bueno, desde el 1 de julio de este año entraron ya en vigor varios cambios en las condiciones laborales en Colombia. Desde el miércoles 1 de julio comenzaron a regir nuevos cambios en materia laboral. Entre ellos se encuentra el aumento del recargo por trabajar los domingos y días festivos, una medida contemplada en la ley 2466 del 2025. A partir de este mes, el recargo dominical y festivo pasó del 80% al 90% sobre el valor de la hora ordinaria de trabajo. De acuerdo con la norma, este incremento continuará de forma progresiva hasta llegar al 100% en julio del 2027. Para los trabajadores que devengan un salario mínimo fijado este año en 1.750.905 pesos, sin incluir el auxilio de transporte, el valor aproximado de la hora ordinaria es de 7.959 pesos. Con el nuevo recargo del 90%, una hora trabajada en jornada diurna durante un domingo festivo tendrá un valor de 15.122 pesos.
0: Ahí está entonces el dato que tienen que saber. Me pregunta por acá por paro de buses, negativo al civil. No. Circula, ¿cómo se dice eso? Especulado con el tema, pero negativo al civil. No, todo firme, todo absoluta normalidad para el día de hoy en temas de transporte. Todo normalito, normalito. Son en Colombia las 5 de la mañana con 34 minutos. Buen día para nuestros oyentes. Bésame, entramos en el top 5 de Guillo. Hoy lo hacemos con José José, el príncipe de la canción. Y arrancaré con una canción, usted no lo va a creer, pero yo le voy a sonar la canción y usted va a decir, pero en serio, y le tengo que decir que sí. Año 1970. Año 1970, esta canción. 1970. José José con El Triste. 1970. ¿Saque cuántos años tiene?

La canción la hace José José, el príncipe de la canción, 1970 de José José 1. ¿Cómo le parece? 1970. ¿Cómo la vio? Ahí le voy dejando, siempre le daré la fecha. No le diré cuántos años tiene, usted saca sus cuentas. ¿Cuántos años tiene la canción? 1970. Si usted pensaba que el triste era más jovencita, de lo trancazo de lo de arranque de la carrera de José José, el triste. Bueno, para que la vaya, para que vaya ubicando usted la canción. Llegamos a 1977 y nos encontramos con esta hermosa canción, Gavilán o Paloma, de su álbum Reencuentro, 1977, José José.

0: 5:43. Regáleme unos segunditos antes de los saluditos, mi querida Natalie, con un par de anuncios.
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0: 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Bueno, saludamos a nuestros oyentes, mi querida Natalie.
6: Nos saluda Ingrid, que dice desde la central rumbo ya al trabajo, pero aquí firme en sintonía con Bésame. También Katiuska nos saluda desde Soledad, dice Nati Guillo, bendiciones. Sandra Rojano también dice bendiciones, bendecido lunes. Nos saluda Sandra en sintonía. Víctor de la Cruz también dice hola, buenos días, firme con Bésame. Dicen por aquí también, soy Luz de la Luna desde Malambo. Buen día, Guillonati. Bendiciones. También por aquí dice bendiciones, Guillonati. Gracias por despertarnos con esa motivación. 54 añitos actualmente tengo. Gracias por este inicio de semana con el príncipe de la canción.
0: Así es. Y de ese mismo álbum, 1977, El Amar y el Querer, José José. Maravillosa canción, hermosísima canción, de Manuel Álvarez Beigbeder Pérez y Purificación Casas Romero. Juntos escriben esta canción, El Amar y el Querer.

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1: Canción Sota, el amar y el querer. ¿Qué dicen nuestros oyentes? Bésame a través de nuestro WhatsApp, mi querida Natalie.
2: Pedro Peralta en su taxi, ya saliendo a trabajar, pero escuchando Bésame. También nos saluda el señor Javid desde su Rayo McQueen, dice, reportándose. Doña Sixta Vidal también está en sintonía desde Caribe Verde. Dina nos saluda también, dice Nati Guillo. Bendiciones desde Soledad, siempre firme con Bésame, la mejor. Marisol también nos saluda, dice, qué delicia de canciones, Guillo, gracias por esa programación.
1: Sí, total.
2: Desde Baranoa, familia Morales Romero, dice, siempre en sintonía con Bésame.
1: La verdad es que sí, o sea, total. Es una canción sola.
2: Deleite.
1: No, una vaina buena. Ay, José. O sea, era, pues, José José. Bueno, su música sigue siendo y seguirá siendo. Qué intérprete, por favor, pero qué intérprete. Una cosa que te emociona. Sé que a Jero Martínez no le gusta que diga esta vaina, pero te dice y toda vaina. O sea, que como él se peleó con la dama, o sea, él le da como escozor la cosa. Bueno, 5 de la mañana con 50 minutos. Canción Sota. Año 1978, de su álbum Volcán, la canción que le da título al álbum, Volcán, 1978, hoy en el top 5 de Guillo, José José.

0: 5:55, Volcán con José José. ¿Qué dicen nuestros oyentes? Bésame, ¿quiénes están reportando, Natalie?
1: Dice, qué delicia escuchar a José José hasta hora de la mañana. Nos saluda Elena Morales, siempre en sintonía con Bésame. También dice, bendiciones, el señor Marcial está en sintonía. También por acá Wilfrido está acompañándonos.
0: ¿Wilfrido Vargas? Saludo.
1: Es el oyente Wilfrido.
0: Ya. Yo me lo imaginaba ya haciendo el baile del perrito.
1: El baile del perrito. También nos acompaña por aquí, dice, bendiciones, ya tomándome mi rico cafecito desde Manantiales Soledad, en sintonía está Diosbel Pérez. Buen día, amigos de Bésame, nos dice Jimmy Toro. Un saludo a Jimmy Toro, que siempre nos reporta su sintonía. Erika Caballero también dice, bendiciones, qué hermoso empezar el día con las hermosas letras de José José. César Celis también dice, firme con Bésame Radio, y nos dice, Nati Guillo, bendiciones, nos dice Anita, en sintonía con Bésame.
0: Anita la campanita, que también está con nosotros, buen día, y a todos los que se van levantando con nosotros. Debo cumplir con unos compromisos cortititos, algún mensajito más antes de irnos a la cortita pausa, porque además tengo el himno nacional de la República de Colombia.
1: Sí, Harold Aguilar dice, saludos desde mi cohete PWK 646 de Movilízate.
0: Bueno, un saludo. Mucho cuidado con el, con la vía, con la cosa, que el Señor les proteja, les guíe, les guarde.
1: Mucha prudencia.
0: Mucha prudencia. Y que mientras ustedes están conduciendo por la vida, el Señor también proteja a sus familias. Que las guarde, que las abrace. Nuestros mejores deseos para todos los que movilizan al país, literalmente, textualmente, lo movilizan. Pasajeros, carga. Un abrazo para todos nuestros conductores y conductoras. Desde aquí, una oración por ustedes, para que todo transcurra dentro de la normalidad y que el Altísimo siempre lo tengan allí de copiloto cuidándoles. Cortita pausa, mensajes importantes y continuamos con el Top 5 de Guillo, hoy con José José. A todos los conductores, los amamos, les queremos, gracias.
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0: Muchísimas gracias a nuestros oyentes. Cumplimos con el himno nacional de la República de Colombia, 6 de la mañana en punto con 17 segundos. ¿Y quiénes nos saludan, mi querida Natalie?
1: Desde la ciudad de la 20 de julio está Julio Gilberto Angulo en sintonía. Daisy Sierra también dice bendiciones. Nati Guillo en sintonía con Bésame Radio. Elisa Arisa dice buenos días, Guillo, Nati, desde muy temprano acompañándolos en Bésame Radio.
0: Muchas gracias a nuestros oyentes que allí se van conectando con nosotros. Bueno, escuchamos esto. Volcán, maravilloso. Bueno, sigamos avanzando. Llegamos a 1979 con Si me dejas ahora. José José.

0: En el top 5 de Guillo, hoy José José, el príncipe de las canciones. ¿Qué dicen los oyentes? Bésame.
1: Nos reportan sintonía desde muy temprano. Está Diego, dice bendiciones, saludos a la familia Bésame. Verónica Rojas también dice hola, Guillonati presente con Bésame. También Oliver Ramírez dice siempre escuchando la mejor emisora de Colombia desde Simón Bolívar. Está en sintonía Oliver, un abracito. Miriam Acuña también dice buenos días, Guillonati, bendiciones, que tengan un lindo día, que Dios los bendiga. Un abracito para ella. También nos reporta sintonía Your Ladies desde el barrio Las Nieves.
0: Muchas gracias. Año 1980, de su álbum Lo Pasado Pasado, la canción que le da título al álbum, Lo Pasado Pasado, José José, en BSM Radio.

0: segundito, ya venimos con los saluditos. Exactamente, 43 segundos, 8 décimas. Les regalo la hora exacta y vienen los saluditos.
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0: Empézame, son las 6 de la mañana, 10 minutos.
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0: Bueno, mi gente, son las 6 de la mañana con 10 minutos. Nos están preguntando por cuándo regresan los chicos al colegio. Le cuento. El tercer periodo de la jornada académica va del 13 de julio al 20 de septiembre. Pero cuando se expidió el decreto en el Distrito Especial Industrial y Portuario de Barranquilla, no estaba el festivo. De acuerdo a la resolución número 07248 de 2025, por medio del cual se establecía el calendario académico para el año lectivo 2026 en Barranquilla, iba del 13 de julio al 20 de septiembre el tercer periodo. Pero tenemos un festivo, que es el 9 de julio. Pero el 9 de julio, pues nos caía en la mitad. Por lo tanto, por la ley Emiliani, se pasa para el siguiente lunes. En términos prácticos, el festivo es por la Virgen del Rosario de Nuestra Señora del Rosario de Chiquinquirá, que es el 9 de julio. Pero por la ley Emiliani, se trasladará para el día lunes. Por lo tanto, los niños volverán a clases el próximo martes 14. Creo que así queda más fácil, ¿verdad, Nati?
5: Sí, bueno, así ya quedó más clarito.
0: Yo creo que queda facilito. Bueno. Con decreto y todo para que la gente se ubique y todo el tema. No es un tema que es que Guillo se lo inventó, ¿no? Ahí hay un decreto y una resolución de la alcaldía y esa es la que establece cómo es que va a ser el tema de los colegios. Así se van a mover los colegios. Los Minions volverán al colegio el próximo martes.
5: Las mamitas bueno, son las que aquí están ahí pendientes preguntando cuándo bueno, vuelven.
0: Ya deben estar, mejor dicho.
5: Qué pecadito.
0: Deben estar un poquito loquitos los padres. Estos bueno, mi querida Natalie, ¿qué dicen los oyentes? Saluditos antes de continuar.
5: En sintonía, amiguillo, están desde Baranoa, nuestro oyente Luis Gutiérrez y también su esposa Seibi Mendoza, siempre en sintonía. Dice Guillo, gracias por recordar Es Vivir, esas bellas canciones de José José. Bendiciones, feliz inicio de semana, nos dice Maribel, también en sintonía con Bésame. El señor Paolo Molinares ya nos envía un delicioso cafecito que él se está ahí tomando a esta hora. Marlene Arevalo también nos reporta su sintonía, nos dice buenos días Guillo, Nati, bendiciones. Ricardo reportándose en sintonía y nos envía una fotico del dial de Bésame 88.6 en su automóvil.
0: Lo que fue, no será. Nosotros rescatamos esta canción. De hecho, fue masterizada para Bésame Radio. Año 1980, José José. Lo que no fue, no será. Lo que no fue, no será.

0: 6:16. ¿Quiénes están reportando, mi querida Natalie, a través de nuestro WhatsApp?
1: Dice, buenos días, Nati, Guillo, bendiciones para felicitar a mi nieta Mayret Bolívar en Tubará, que está de cumpleaños. La felicita a su mami Ali y su mami Melba. Bendiciones, feliz cumpleaños. Por acá dicen, hola, Guillo, Nati, bendiciones, firme para salir ya a trabajar. Besos a mi chiquita Belkis Díaz. Fernando desde el 7 de abril nos reporta su sintonía. También están Silvana, AC y Ever. Dice, saludos desde Universal Segunda Etapa. Un gran abrazo para el equipo de Bésame. José Quiroz Pacheco dice, en sintonía desde el barrio Las Palmas.
0: Son en Colombia las 6:17. En Bogotá han capturado un hombre por presuntamente abusar de sus tres hijastras en la ciudad capital. El capturado golpeaba y amenazaba a las niñas con expulsarlas del hogar si denunciaban lo sucedido. Ha sido capturado, según informa la Policía Nacional. 6:17. Seguimos en este viaje en el top 5 de Guillo con José José. Lo pasado, pasado. Lo que no fue, no será. Y Almohada, que también rescatamos nosotros en Bésame Radio. Esta canción la rescatamos nosotros también, masterizada exclusivamente para Bésame Radio. Lo pasado, pasado es el álbum que contiene estas canciones. Año 1980. José José, el príncipe de la canción, en el top 5 de Guillo. Bueno, que ya va largo el top 5. Hay 1, 2, 3, 4. No, eso va lejos. Bésame Radio.

0: José José, el príncipe de la canción, con Almohada. Son las 6 de la mañana con 21 minutos. 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
0: Son en Colombia las 6 de la mañana con 22 minutos y seguimos con el top 5 de Guillo, hoy con José José, el príncipe de la canción. Viajemos a 1981. 1981. De allí nos vamos a encontrar con esta hermosísima canción, Preso, José José.
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0: José José Compreso. ¿Quién es? Nos saluda mi querida Natalie. Deme un segundito, que no le abrí por acá. Ahora sí.
1: Nos reportan sintonía por aquí. Guillo y Nati, bendiciones. Está presente Hugo Gómez en sintonía desde Baranoa. También dicen hola, Nati, Guillo. Nos envían una bella postal de un cafecito que se están tomando. Dice, qué delicia escuchar hasta ahora Bésame Radio. La foto de mi tintico hasta ahora, siempre los escucho en la mañana. Buenos días, bendiciones, Guillonati. Melba está en sintonía. Luis José también dice buenos días. Pero qué super disco los de José José en Bésame. José Luis Freite también dice bendiciones desde el barrio La Magdalena.
0: 1982, de su álbum Mi Vida Desesperado.
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0: 6 de la mañana con 30 minutos. Hay una fuerte reacción por parte de la UEFA frente a la decisión de la FIFA de retirar la tarjeta roja al jugador de Estados Unidos. Está siendo referenciada en este momento por distintos medios internacionales. Hoy lunes, julio 6 de 2026, hace unos 56 minutos, UEFA Statement on the Balogun Case. Este es el jugador de Estados Unidos. Yesterday, decision to suspend for a probatory period of a year the implementation of the one-match automatic suspension following the red card issue to the player Folarin Balogun crossed a red line. Dice que la FIFA ha cruzado una línea roja. Football like any other sports. El fútbol, como cualquier otro deporte, relies on rules. Confía en sus reglas. Which are the basis for fair. Que son las bases de la justicia, la honestidad y la competición transparente. Comienza el comunicado de la UEFA. Aquí hay una polémica gigantesca que se está abriendo en torno a esto. Parece ser que incluso me dio para que se retirara esta tarjeta roja el presidente de los Estados Unidos, Donald Trump, y habría hablado con el mismísimo Gianni Infantino para que eso se solucionara. Por eso, la reacción que está teniendo la UEFA en este momento, a través de su comunicado. Ya de salida lo deja entrever en las primeras dos líneas, donde habla de el cruce de una línea roja. Varios medios están referenciando esto. Por ejemplo, dice el diario El País de España, la respuesta de la UEFA a la retirada de la roja de Balogun por parte de la FIFA. Se ha cruzado una línea roja. La polémica parece haber entrado en juego en el Mundial y la polémica está servida. Por primera vez desde 1962, la FIFA anunció este domingo que había retirado la sanción de un partido que pesaba sobre el delantero estrella de los Estados Unidos, Folarin Balogun. Tras haber visto la tarjeta roja en los 16avos del Mundial durante el triunfo ante Bosnia-Herzegovina, que terminó 2-0. La Federación Belga ya ha puesto una reclamación y espera que su apelación se resuelva antes del partido de octavos de final contra los estadounidenses esta noche. Mientras tanto, las reacciones se suceden. Una de las respuestas más claras ha llegado este mediodía desde la UEFA. La decisión de ayer de suspender durante un periodo de prueba de un año la aplicación de la suspensión automática de un partido tras la tarjeta roja mostrada al jugador Folarin Balogun ha cruzado una línea roja, afirma el organismo que dirige Alexander Seferin en un comunicado. Prepárese, agárrese, que de esto se va a hablar muchísimo. Agárrese. Le han retirado la tarjeta al jugador el día de ayer y esto tiene encendido al mundo. Los principales medios están referenciando esta respuesta que está entregando la UEFA. Menciona el medio, todos están hablando de esto. Euronews, la UEFA estalla contra la FIFA por dejar jugar a Balogun. Ha cruzado una línea roja. Todos están haciendo referencia. Es que las dos primeras líneas dejan entrever la fuerza del comunicado. En este comunicado que se ha entregado el día de hoy. Bueno, los saluditos, Natalie, quienes nos están saludando, porque aquí nos vamos actualizando mientras vamos dialogando de todo un poquitico. ¿Qué dicen los oyentes? Bésame.
1: Claro que sí. Gladys nos reporta sintonía desde Doña Manuela en Soledad. También dicen por acá, buenos días, Guillo, Nati. Bendiciones. Está Oscar en sintonía. También nos dicen Henry Solano, dice en sintonía, reportándome desde Sabana Grande, territorio Bésame. Buenos días, bendiciones, Guillo. Gracias por esa programación tan especial con José José. Buenos días, Guillo, Nati, aquí en sintonía en la playa, ya trabajando, dándole gracias al Señor para decirle a mi esposo Ángel que lo amo muchísimo. Está en sintonía de Bésame Radio. También Harley Quinn reportando sintonías de Soledad Atlántico, siempre en sintonía.
0: ¿Y qué? Dice José José.
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0: Año 1984, de su álbum Reflexiones.

Son en Colombia las 6:37. Un buen día para nuestros oyentes. Bésame. ¿Y qué con José José? De su álbum Reflexiones, perdón, de su álbum Reflexiones, 1984. Allí también encontramos Payaso.

0: 6:41 y después Andy Montañez haría la reinterpretación de esta canción. Año 1984 de su álbum Reflexiones y qué. Y también aquí aparece Payaso en este mismo álbum. ¿Qué dicen nuestros oyentes? Bésame.
1: Henry Solano dice, buenos días desde Sabana Grande, en sintonía con Bésame, un saludito presente desde Las Flores, nos reporta sintonía Eric Castro, también en sintonía está el señor Oscar, dice, bendiciones, gracias por la información, siempre en Bésame. Mi querida Julie Pérez dice, buenos días, mis amores, bendiciones a la familia Bésame. Claudia también dice, siempre estoy pegadita con Bésame Radio.
0: Muchas gracias a quienes se van reportando a través de nuestro WhatsApp en el 320-88-88-886. Y allí nos hacen saber que están en sintonía. Al menos 4 muertos en un ataque israelí en contra de un automóvil en el sur del Líbano, con información de la agencia EFE desde Beirut. Al menos 4 personas murieron este lunes, entre ellas una directora de una escuela infantil, por el ataque de un dron israelí contra el vehículo en el que circulaban por una carretera de la localidad de Nabatie Al-Fawqa, en el sur del Líbano, tras una semana de relativa calma y con bombardeos puntuales. El gobierno de Hamas en Gaza se disuelve para pasar el testigo al Comité Tecnócrata Palestino. Con información de la agencia EFE desde Jerusalén, el gobierno de Hamas en la franja de Gaza anunció este lunes su disolución para pasarle el testigo al comité formado por palestinos que deberá administrar el enclave de acuerdo con el acuerdo del alto el fuego y la permanencia en sus puestos, mientras tanto solo del personal técnico y profesional. Son en Colombia las 6:43. Viajamos al año 1985. Del álbum Secretos, El amor acaba. José José, el príncipe de la canción.

0: 6 de la mañana con 47 minutos. Nos saluda a nuestros oyentes, mi querida Natalie.
1: JB Sandoval nos dice buenos días, en sintonía con Bésame. También dice un saludo y muchas bendiciones a la familia Bésame, despertándome, siempre escuchándolos. Un saludo para mi esposo, quien también no quiere levantarse, pero estamos aquí en sintonía con Bésame. Nos dice Karen, buenos días, bendiciones. Guillo, un saludito muy especial de parte de Rosa en sintonía. También está con nosotros el señor Javid Castro, dice fiel oyente de Bésame Radio desde el barrio El Porfín.
0: Año 1985, he renunciado a ti, dice José José de su álbum Secretos.
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0: En Colombia son las 6 de la mañana con 51 minutos. Los saluditos de nuestros oyentes, Bésame.
1: Los saluditos que no pueden faltar. Dicen buenos días, Natiquillo, bendecido día para ustedes. Y amén. Todos los oyentes nos dicen desde la 217 de Escolcar, Ruta Puerto Colombia. Un saludito para mi bella Harley Quinn. Decirle que la amo con todo el alma. Sandra Bonilla también nos dice bendiciones. Un saludito a mis padres Sandra y Carlos y a su hermana, a mi hermana Luz Karine, también bendiciones. Por acá nos dicen Guillo, bendiciones, reportando sintonía. Gracias por esa programación que nos hace recordar nuestros años de vivencias que tuvimos en nuestras vidas, de tiempos muy felices con este gran príncipe de la canción. También está con nosotros en sintonía Karen, nos dice bendiciones. Familia Bésame, bendiciones para todos. En sintonía está Gustavo.
0: Dos minutitos para seguir avanzando y nos vamos a encontrar con Lo Dudo, 1985, José José, el príncipe de la canción. Pero regáleme dos minuticos y cumplo con nuestros anunciantes. 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
5: En Colombia son las 6:55.
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5: 6:55 en Colombia. Lo dudo con José José. No hay fecha de pago para el subsidio distrital del adulto mayor. No hay fecha de pago para Colombia Mayor. Ambos programas, tanto el distrital como el nacional, se mantienen sin fecha de pago. Y hasta hoy se está pagando renta ciudadana y devolución del IVA. Así están los programas sociales del Estado. Repito, no hay fecha de Colombia Mayor, nuevo ciclo. No hay fecha del subsidio distrital del adulto mayor. Y hasta hoy se paga devolución del IVA y renta ciudadana. Saluditos de nuestros oyentes.
9: Nos reporta Sintonía Joana, ella dice, ya estoy trabajando aquí en la playa, juiciosa, pero en sintonía de Bésame Radio no me despego. También Verónica Rojas dice, Guillo, todas las canciones me encantan del príncipe de la canción, José José. Este es uno de los mejores especiales que has hecho, mi Guillo. Muchísimas gracias. En sintonía, Verónica Rojas. Sandra Bonilla también dice, buenos días, bendiciones para felicitar a mi hijo Giancarlos Altamiranda Bonilla, que está de cumpleaños el día de hoy. Bendiciones.

0: 6:59. Los saluditos, mi querida Natalie.
1: Mónica Romero dice: feliz inicio de semana, Guillonati, bendiciones desde 20 de julio. Está también con nosotros firme Ángel Cervantes, dice: bendiciones desde la 170 de Cochufal, firme con Bésame. Iris Naranjo dice: bendiciones, Guillonati, para desearle un feliz cumpleaños a Giselle Zamora de parte de sus hijos Yerlenis y Joel y su esposo Doiler desde el barrio Rebolo. Bendiciones, feliz cumpleaños, Giselle Zamora.
0: 7:00 y me tiene recomendaciones a esta hora de nuestros clientes y anunciantes.
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0: Bésame Radio. De su álbum Siempre Contigo, año 1986. ¿Y quién puede ser? Bésame Radio.

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0: 7:04 a.m. Los saluditos, Nati.
1: Nos dicen, reportando sintonía, está José Antonio. También dice, quiero saludar a mi querida señora Isabel Nieto en Malambo, territorio Bésame, de parte de su pintor enamorado José San Andrés. También está en sintonía nuestra querida Farides. Dice, me encantan todas las canciones de José José. Mi esposo me enamoró con cada una de estas melodías. Ángel Cervantes también dice, buenos días, en sintonía.
0: 40:20, 1992, y con esto vamos cerrando y entramos en el resumen ejecutivo de lo que tiene que saber.
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0: José José en el top 5 de Guillo el día de hoy. Espero que se lo hayan gozado tanto como yo. Y entramos en el resumen ejecutivo de lo que tienen que saber, porque al que madruga Dios lo ayuda y Bésame le informa. Lo que tiene que saber, que tendremos una temperatura máxima para el día de hoy bastante elevada. La temperatura será de 34 grados Celsius, la máxima, con sensación térmica máxima de 43 grados Celsius. Vamos a experimentar esta temperatura entre 12 del mediodía y 1 de la tarde. Debes saber que tendremos un día caluroso entre las 9 de la mañana y las 4 de la tarde y tendremos ráfagas de viento de hasta 32 kilómetros por hora sobre las 6:30 de la tarde. El dólar abre con un valor de 3,334 pesos con 93 centavos. Esa es la TRM o tasa representativa del mercado para el día de hoy. Mientras usted y yo dialogamos, está negociando a 3,345 pesos con 18 centavos. Debes saber que el barril de petróleo Brent se está negociando a $71.94, que el café colombiano, la carga de café, 2,230,000 pesos, el precio interno de referencia, la libra de café en la Bolsa de Valores de Nueva York, $3.01. Debes saber que Colombia despliega hospital de campaña para atender a damnificados por terremoto en Venezuela. La Unidad Nacional para la Gestión del Riesgo de Desastres, en articulación con el Ministerio de Salud, desplegó una nueva misión humanitaria hacia Venezuela para fortalecer la atención médica a la población damnificada por el terremoto. La misión contempla el traslado del hospital de campaña de la Fundación Hospital San Rafael, que será instalado en Caracas y tendrá capacidad para atender hasta 150 pacientes diarios durante 2 meses y medio. Contundente golpe del Ejército Nacional contra la minería ilegal en la Sierra Nevada de Santa Marta. La oficina de prensa del Ejército Nacional informó que en desarrollo de operaciones militares enmarcadas en el plan de campaña Ayacucho Plus y en estricto cumplimiento del objetivo estratégico Amazonía, tropas del Batallón de Montaña número 6 adscrito a la Segunda Brigada lograron neutralizar una importante infraestructura dedicada a la minería ilegal en la vereda El Cenizo del municipio de Ciénaga Magdalena. Decreto 271 de 2026 del Ministerio de Trabajo creó la Red de Protección Social para la Vida de los Recicladores. El ministro de Trabajo, Antonio Sanguino Páez, informó que a partir del 1 de julio de 2026 entró en vigor el Decreto 271 de 2026, cuyo objetivo es que las personas recicladoras de oficio puedan contar con mejores condiciones de protección en salud, riesgos laborales y protección para la vejez, sin que esto signifique la creación de una relación laboral entre la organización y la persona recicladora. Histórica reducción del homicidio marca el balance de seguridad del primer semestre de 2026 en el Magdalena Medio. El Ministerio de Defensa y la Policía Nacional informaron que en materia de homicidio, el comportamiento durante los 6 primeros meses del año refleja uno de los resultados más importantes de los últimos años. Frente al mismo periodo de 2025 se registró una reducción del 31%, equivalente a 53 casos menos, consolidándose como la cifra más baja desde el año 2022, periodo en el que se recrudeció la violencia en la región. Suecia renovó hasta 2031 su estrategia de cooperación al desarrollo con Colombia. La nueva estrategia del Reino de Suecia movilizará cerca de 150 millones de coronas suecas anuales, equivalentes a más de 267 mil millones de pesos. La máxima autoridad del Distrito Especial Industrial y Portuario de Barranquilla, Alejandro Chalhub, sobre las 2:49 de la tarde del sábado, escribió: "Acabo de conversar con el presidente electo Abelardo Lesprilla y le manifesté nuestra preocupación por la situación de inseguridad que vive Barranquilla. Acordamos reunirnos en los primeros días de la próxima semana para abordar este tema como la principal prioridad. Estoy seguro de que con el apoyo del Gobierno Nacional, Barranquilla por fin dejará de sentirse sola en la lucha contra la lucha por la seguridad de sus ciudadanos". Sobre esto ha respondido el presidente electo de los colombianos, Abelardo de Lesprilla: "El 7 de agosto firmaré el decreto creando el bloque de defensa para la seguridad urbana, para dictar medidas efectivas y acordes con las necesidades de las ciudades más afectadas. Estoy convocando a los alcaldes de Bogotá, Medellín, Cali, Barranquilla y Bucaramanga para, a partir de sus necesidades, crear la más grande operación de seguridad urbana en Colombia. No más extorsiones, atracos y homicidios en nuestra patria". Sobre esto reacciona el alcalde de Barranquilla 12:37 de la tarde del mediodía de ayer. Dice el señor Alejandro Char: "Presidente, recibimos esa noticia con mucho beneplácito y esperanza. Colombia necesita decisiones firmes en materia de seguridad y justicia, y el liderazgo del presidente de la República es fundamental para respaldar a quienes desde las regiones enfrentamos este desafío todos los días. Los alcaldes necesitamos ese apoyo para devolverles la tranquilidad y la confianza a nuestros ciudadanos". A través de un mensaje, 8:29 de la noche del día de ayer, el presidente electo de la República de Colombia, Abelardo de Lesprilla, Dice que la Patria Milagro recuperará cada centímetro de su territorio. Y deja el siguiente mensaje. La voz del presidente electo de Colombia, Abelardo de la Estrella.
1: A los violentos les hago un único ofrecimiento. Sometimiento a la justicia con los beneficios que la ley actual contempla. A partir del 7 de agosto firmaré los decretos necesarios para que la señora fiscal general de la Nación reactive todas las órdenes de captura vigentes y para que nuestras Fuerzas Armadas las hagan efectivas como corresponde, bajo el imperio de la ley y el mandato de la Constitución Nacional. No habrá impunidad, no habrá territorios entregados a los bandidos, no habrá un solo rincón de Colombia donde el Estado renuncie a ejercer su legítima autoridad. La Patria Milagro recuperará cada centímetro de su territorio. A propósito de este tema, he recibido una solicitud de los delincuentes Digno José Palomino y Aldair Montealegre, cabecillas de los Pepes, una organización criminal que ha sembrado el terror aquí en Barranquilla y en el departamento del Atlántico. Estos bandidos han entendido el ultimátum y han manifestado su intención de someterse a la justicia con la ley actual. Mañana mismo daré instrucciones al ministro de Defensa designado para que coordine el procedimiento correspondiente para judicializar a estos bandidos. Y de igual manera, le voy a solicitar respetuosamente a la señora fiscal general que designe un fiscal y un grupo de policía judicial para adelantar este proceso conforme a la ley colombiana. Sin estos delincuentes en las calles, Barranquilla y el Atlántico podrá comenzar a recuperar la tranquilidad que durante tanto tiempo le fue arrebatada. A los demás criminales, les digo claramente, de frente, les quedan menos de un mes para tomar la misma decisión. De lo contrario, lo van a lamentar.
0: Ahí están entonces las declaraciones del señor presidente electo de la República de Colombia, Abelardo de la Estrella. Sobre esto también se refiere la Defensoría del Pueblo. Violencia urbana en Barranquilla y su área metropolitana exige medidas urgentes para la protección de la ciudadanía. En el último fin de semana de junio se registraron 25 homicidios en la ciudad de Barranquilla. El grave incremento de la violencia letal se habría producido en el marco de la disputa por el control territorial entre los grupos criminales denominados Pepes, Costeños y estructuras derivadas de estos, entre ellas la denominada Los del Freseo o la Nueva Generación, escindida de los Costeños y señalada de estar bajo el liderazgo de alias El Menor. Es el comunicado de la Defensoría del Pueblo. Son en Colombia a las 7 de la mañana con 17 minutos. Debe saber que el señor alcalde Alejandro Char ha dicho que más de 208 toneladas de ayuda humanitaria llevan el abrazo de Barranquilla hasta Venezuela. La primera parte de esta ayuda ya llegó. 124 toneladas fueron entregadas en La Guaira y 84 más saldrán en los próximos días. Con este gran esfuerzo, Barranquilla ha aportado cerca de la quinta parte de toda la ayuda que ha recibido Venezuela durante las primeras fases de la emergencia. Es el reflejo de una ciudad que se unió de empresas, instituciones y miles de barranquilleros y venezolanos que hicieron posible una de las mayores muestras de solidaridad con nuestros hermanos. Seguiremos recibiendo donaciones las 24 horas en nuestro centro de acopio ubicado en la carrera 43, número 6, 120, Barranquilla, unida por Venezuela. De no creer, titulan los colegas de Zona Cero, Atlántico registró 259 homicidios más que Cauca en el primer semestre de 2025. Medellín, con el doble del número de habitantes, estuvo muy por debajo en la criminalidad, con 151 asesinatos en el primer semestre de 2026, y Barranquilla llegó a los 333. Con arma de fuego asesinan a un joven de 19 años en Soledad. Un joven de 19 años fue asesinado a las 6:25 de la tarde de este sábado en el barrio Ciudad del Parque, en Soledad. La víctima fue identificada como Juan Esteban Arroyo Agudelo, de 19 años de edad. Los hechos ocurrieron en la glorieta del barrio Ciudad del Parque. El joven fue abordado por dos hombres que se movilizaban en una motocicleta y le dispararon. La víctima fue trasladada a la clínica Los Almendros, donde se produjo su deceso 5 horas después. Alto comisionado para la paz confirma la muerte de alias Zarco Aldinever a manos del ELN. Era señalado del magnicidio de Miguel Uribe Turbay. Oti Patiño aseguró que el jefe de la segunda Marquetalia fue asesinado. Líder de Empalme de la Espriella ha dicho: Petro debe ser juzgado y denunciarán posibles irregularidades. El líder del equipo de transición del gobierno entrante, Carlos Alonso Lucio, aseguró este domingo que el presidente saliente Gustavo Petro debe ser juzgado y afirmó que la administración del presidente electo Abelardo de la Espriella denunciará ante las autoridades cualquier presunta irregularidad que encuentre durante el proceso de Empalme. Son en Colombia las 7 de la mañana con 19 minutos. Debe saber que la isla de San Andrés eligió a Yerley Natacha Ordóñez como gobernadora tras las elecciones atípicas. La nueva lideresa ganó con el 64% de los votos. La Registraduría Nacional del Estado Civil señaló que este proceso hace parte de los 7 comicios inusuales realizados en el país durante 2026. Debe saber que tendremos partidos el día de hoy. ¿Cuáles son los partidos para hoy? Le actualizo. Primero, cómo quedaron este fin de semana los partidos. Canadá 0, Marruecos 3. Canadá, chao. Paraguay 0, Francia 1. Paraguay, chao. Brasil 1, Noruega 2. Brasil, chao. México 2, Inglaterra 3. México, chao. Quiere decir que los únicos latinoamericanos o suramericanos que quedan, Argentina y Colombia. Argentina y Colombia son los únicos equipos latinoamericanos que continúan en la competencia. Hoy, 2 de la tarde, Portugal, España. 7 de la noche, Estados Unidos, Bélgica. Mañana, Argentina, Egipto, 11 de la mañana, y Suiza, Colombia, a las 3 de la tarde. Se está jugando Wimbledon. Se continúa jugando hasta el próximo 12 de julio. En este momento está jugando Alex de Minaur contra Flavio Cobolli. Están en este momento empatando 1-1. Así va el tema de Wimbledon. Tendremos béisbol, Major League Baseball, la MLB. Royals contra Phillies, 1:10 de la tarde. Rays contra Yankees, 5:40. Nacionales contra Astros, 5:45. Bravos contra Mets, 6:15. Cardenales contra Cerveceros, 6:45. Padres contra los Diamondbacks, 8:40. Los Gigantes contra los Azulejos, 8:45. Y los Dodgers contra los Rockies, 9:10 de la noche. Se está corriendo el Tour de Francia, etapa número 3, 195,9 kilómetros, etapa de montaña con una máxima elevación de 3.850 metros. Cruzó una línea roja, duro comunicado de la UEFA tras la habilitación al goleador de Estados Unidos que había sido expulsado. La entidad que rige el fútbol europeo se expresó sobre el caso de Folarin Balogun, que sentó un precedente en el Mundial. Esta es la polémica del Mundial en estos momentos. El alcalde de Bogotá, sobre las 2:40 de la madrugada, ha recibido a los miembros del Cuerpo Bomberos de Bogotá que estuvieron participando en las labores de rescate en la hermana República Bolivariana de Venezuela. Suben a 3.342 los fallecidos y a 16.740 los heridos por los terremotos en Venezuela. El gobierno de Hamas en Gaza se disuelve para pasar el testigo al Comité Tecnócrata Palestino. El gobierno de Hamas en la Franja de Gaza anunció este lunes su disolución para pasarle el testigo al comité formado por palestinos que deberá administrar el enclave de acuerdo con el protocolo del alto el fuego y la permanencia en sus puestos. Mientras tanto, solo del personal técnico y profesional. Son en Colombia las 7 de la mañana con 22 minutos. Millones de iraníes participan en la procesión fúnebre de Ali Yamenei en Teherán. Millones de iraníes participaron este lunes en la procesión fúnebre del asesinado líder supremo Ali Yamenei, con gritos de venganza por su muerte en el primer día de la guerra con Israel y Estados Unidos el pasado 28 de febrero. La República Democrática del Congo supera la barrera de los 500 muertos confirmados por el brote de ébola. La cifra de muertos en la República Democrática del Congo por el actual brote de ébola en el este del país asciende ya a 506, confirmó este lunes el gobierno congoleño. Según el último boletín del Ministerio de Comunicaciones y Medios de la República Democrática del Congo, con datos recopilados hasta el 4 de julio, también hay 1.561 casos confirmados y la tasa de letalidad se sitúa en 32,4%. China lanza desde un submarino un misil estratégico hacia aguas del Pacífico. La Armada del Ejército Popular de Liberación lanzó este lunes con éxito un misil estratégico desde un submarino nuclear hacia aguas del Pacífico, una prueba anunciada en un momento de crecientes tensiones con Japón y de refuerzo de la presencia china en aguas próximas a Taiwán. Son en Colombia las 7 de la mañana con 24 minutos. Al menos 11 muertos y más de 40 heridos en un nuevo gran ataque ruso a Kiev. Al menos 11 personas murieron la madrugada de este lunes y otras 46 se resultaron heridas en otro gran ataque ruso contra Kiev, según un balance provisional publicado por el alcalde Vitaly Klitschko. Debes saber que Del Espreya anuncia el desmonte de la política de paz total de Petro a partir del 7 de agosto. Con información de la agencia EFE desde Bogotá, el presidente electo de Colombia, Abelardo Del Espreya, anunció este domingo que derogará desde el próximo 7 de agosto los principales mecanismos de la política de paz total del gobierno del presidente Gustavo Petro y dispondrá reactivar todas las órdenes de captura vigentes contra integrantes de grupos armados ilegales. El gobierno de Perú inicia la transferencia de gestión a Keiko Fujimori tras la declaración de los resultados. La presidencia del Consejo de Ministros de Perú ordenó este domingo comenzar con la transferencia de gestión de gobierno después de que el Jurado Nacional de Elecciones proclamara este viernes a la derechista Keiko Fujimori como presidenta electa para el periodo 2026-2031. El alcalde de Ciudad de Panamá rastrea la ayuda humanitaria enviada a Venezuela para rendir cuentas. El alcalde de Ciudad de Panamá, Mayer Mizrachi, afirmó este domingo a la agencia EFE que rastrea con dispositivos electrónicos la ubicación de la ayuda humanitaria enviada a Venezuela tras el doble terremoto del pasado 24 de junio para poder rendir cuentas a los ciudadanos que en un esfuerzo masivo la donaron. Los maestros de Venezuela exigen garantías de seguridad al reinicio de las clases tras sismos. La Federación Venezolana de Maestros exigió este domingo las garantías de seguridad e infraestructura en el reinicio de las clases previsto para este lunes en las zonas no afectadas por los devastadores terremotos del 24 de junio que dejaron al menos 3.342 muertos y 16.740 heridos. A propósito de temas escolares, en el Distrito Especial Industrial y Portuario de Barranquilla se retoman las clases el próximo martes 14. Martes 14 se estarán retomando las clases, para tenerlo entonces en cuenta. Son en Colombia las 7 de la mañana con 26 minutos. El presidente electo de Colombia destaca una reunión con delegados de Estados Unidos previo a su posesión. El presidente electo de Colombia, Abelardo Del Espreya, informó este domingo que sostuvo en Barranquilla una reunión de alto nivel con una delegación oficial de Estados Unidos para abordar diferentes asuntos de cooperación bilateral previo a su posesión el próximo 7 de agosto. María Corina Machado aparece en una misa en Panamá y dice que los venezolanos están unidos en el dolor. La líder opositora y premio Nobel de Paz, María Corina Machado, afirmó este domingo en la ciudad de Panamá que el dolor por el potente doble terremoto que asoló el norte de Venezuela el pasado 24 de junio, dejando miles de muertos y desaparecidos, ha unido a los venezolanos y expresó su fe en que la nación se levantará con más fuerza que nunca. Son en Colombia las 7 de la mañana con 26 minutos. Las efemérides, mi querida Natalie.
2: Para el día de hoy, 6 de julio, se celebra el Día Mundial del Desarrollo Rural, por primera vez reconocido oficialmente por la ONU. Este día destaca la importancia de las comunidades rurales en la seguridad alimentaria, la conservación de los ecosistemas y el desarrollo sostenible. Hoy también es el Día de los Beatles, aunque no existe una fecha oficial universal, muchos fanáticos celebran hoy, 6 de julio, el Día de los Beatles, la legendaria banda, ya que un 6 de julio se conocieron John Lennon y Paul McCartney, dando origen a una de las agrupaciones más influyentes de la historia de la música. Y hoy también es el Día Mundial de la Zoonosis. Esta fecha busca concienciar sobre las enfermedades que pueden transmitirse entre animales y seres humanos, conocidas como zoonosis. Se conmemoran en honor al científico Louis Pasteur, quien aplicó la primera vacuna antirrábica en 1885.

0: ¿Por qué escuchamos a Karol G?
1: Ya les cuento enseguida. Antes, un saludito que está en sintonía. Julio Ríos desde Polonia. Nos saluda también Catherine Pineda desde Santiago de Chile. Nuestros saludos internacionales. Bueno, es en noticia Karol G, porque los seguidores de Karol G quedaron sorprendidos este fin de semana luego de que la artista compartiera una fotografía llorando y un mensaje que decía: lloro lo que no está escrito. Pero lejos de tratarse de una mala noticia, la bichota explicó que eran lágrimas de emoción, de gratitud y de esas que aparecen cuando uno siente que todo el esfuerzo ha valido realmente la pena. Todo ocurre a pocas semanas del inicio de su nueva gira mundial, el Tropi Tour, un proyecto que Karol G lleva meses preparando y que promete estar cargado de magia, energía y mucha emoción. Suele pasar que cuando Karol G es tendencia en redes sociales, varios hacen especulaciones que sí estaba llorando porque de pronto está todavía pensando en su exnovio Faith o qué sería lo que le estaba pasando a la cantante.

0: ¿Y por qué escuchamos a Luis Miguel?
1: El Sol de México es noticia porque después de semanas de rumores sobre su estado de salud, por fin Luis Miguel reapareció en México y ya tranquilizó a sus seguidores. Según reportes de medios internacionales, el cantante habría sido sometido a una intervención cardíaca en un hospital en Nueva York tras acudir a una revisión médica especializada. Ahora, el llamado Sol de México fue visto en Ciudad de México acompañado de su pareja sentimental, Paloma Cuevas, lo que confirmaría que ya está más recuperado y retomando también poco a poco sus actividades. También es noticia porque su clásico Ahora te puedes marchar superó los 1,000,000,000 de reproducciones en Spotify, entrando al exclusivo club de las canciones más escuchadas de esta plataforma.
0: Y esto vamos a celebrar Ronaldinho Gaucho.

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1: Sí, es el mismo Ronaldinho, claro. La gloria del fútbol, claro, ese mismo también canta ahora.
2: El exfutbolista Ronaldinho hace que el fútbol y la música siempre estén unidas, y ahora con una colaboración muy especial de un cantante colombiano. Él se llama Julián Daza, él es de música popular y acaban de lanzar la canción La 10, una canción que hace parte del proyecto musical de Ronaldinho, Camisa 10. La canción es un homenaje a la pasión que despierta el fútbol, especialmente en tiempos de mundial. Busca transmitir emoción, alegría y unión alrededor de este deporte. Lo más llamativo es que el cantante colombiano Julián Daza mezcla la esencia de la música popular colombiana con sonidos urbanos, ritmos caribeños y también samba brasileña. Sin duda, la canción La 10 llega con la intención de convertirse en la banda sonora perfecta para celebrar y vivir la fiesta del fútbol.
1: La 10 de Ronaldinho. Mañana, mi gente.
2: A las 3 de la tarde.
1: Esto... Mami, esto lo vamos a ganar.
3: Mami, prenda la radio.
1: Mami, esto lo ganamos.
3: La tele y no me molesta.
1: Eso va a pasar. Lo que pasa es que en la siguiente ronda nos vamos a encontrar con Argentina. Párale bola. Y ahí nos vamos a desquitar de la que nos pasó en la Copa América.
2: Esta vez sí es la vencida.
1: Sí, estoy enardido, Chocó, ¿y qué? O sea, eso no lo he podido superar.
2: Nos vamos a desquitar.
1: No, estoy en Ardido Chocó. Yo
2: no
1: creo
2: que Argentina nada, sino no, Colombia.
1: Le vamos a ganar a Argentina, va a ver.
2: Sí, no.
1: Pero está claro para mí que en la mañana gana Argentina y gana Colombia. Nos vamos preparando, pero también tenemos noticias de actrices colombianas.
2: Así es, porque Carmenza Gómez generó preocupación entre sus seguidores. La reconocida actriz colombiana subió en sus redes sociales una imagen desde su cama con la pierna inmovilizada. Ella aprovechó para agradecer a todas las personas que han estado acompañándola en este momento, desde familiares y amigos. Pero más allá de hablar de su lesión, Carmenza dejó una reflexión que conmovió a muchos. Ella aseguró que en tiempos donde parece que las personas viven enfrentadas, también existen momentos en los que simplemente nos cuidamos y nos ayudamos unos a otros. Por ahora, sus seguidores y colegas le han enviado cientos de mensajes a la actriz Carmenza Gómez para que se recupere pronto.
1: Bueno, y cambio de sonoridad, porque esto es lo que le gusta a la gente en Colombia. No solo Diomedes, que yo también soy diomedista. Me gusta toda la música, y claro, me gusta Diomedes, por supuesto. Pero a todos nos gusta la plata. A partir del 1 de julio hay cambios con los dominicales. ¿Qué es lo que sabemos, mi querida Natalie?
2: Correcto, porque atención a todos los trabajadores en Colombia, porque desde este mes hay cambios importantes en materia laboral. Desde el 1 de julio el recargo por trabajar domingos y festivos aumentó del 80% al 90% del valor de hora ordinaria. Esto significa que quienes trabajen esos días reciben un pago más alto por cada hora laborada. Y la buena noticia es que el incremento seguirá aumentando gradualmente hasta el 100% en julio del 2027. Por ejemplo, para una persona que gana el salario mínimo, una hora trabajada en domingo o festivo ahora se le pagará aproximadamente a 15,000 pesos. Pero desde el 15 de julio también continúa la reducción progresiva de la jornada laboral en Colombia, que pasará de 44 horas a 42 horas semanales sin afectar el salario de los trabajadores.
1: Llegamos a las 44

7:34 en Colombia y esto es lo más reciente de Fonseca con Juanes. Antes que el tiempo se vaya, 7:34. A punto de cambiar, 3, 2, 1, 7:35. Ya viene el amo, dueño y señor de las boletas para el concierto de Ricardo Montaner. Jesús Parodi, el pequeño gigante de la radio.

0: Franco de Vita con Te Amo, 7 de la mañana con 41 minutos. Feliz, feliz, feliz, feliz, feliz, feliz y bendecido día. Lunes, bésame 6 de julio. Comenzamos una nueva semana con la mejor actitud, con una actitud positiva, con una actitud bésame. Dicen que la forma en que empiezas el lunes puede marcar el ritmo del resto de la semana. Por eso hoy quiero invitarlos a dejar atrás el cansancio, llenar el corazón de optimismo y abrirle la puerta a todo lo bueno que está por venir. Señoras y señores, bienvenidos todos a Pídela Cantando, el karaoke más grande del mundo. El programa donde cada mañana los acompañamos con las canciones que hacen parte de su historia y con la mejor energía para comenzar el día. No permitan que el afán los haga olvidar lo verdaderamente importante. Disfruten el camino, agradezcan las pequeñas bendiciones de cada día y recuerden que cada paso, por pequeño que parezca, lo acerca un poco más a sus sueños. Así que vamos a cantarle a la vida, cantemos, iniciemos la semana con la mejor actitud, cantándole a la vida. Envíe su nota de voz al 320-88-88-886. Canta un pedacito cortito de la canción. Así es, cortito, cortito. Y finaliza con el Bésame.
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0: Carlos Vives con la foto de los dos. 7:46 a.m. Pídela cantando Bésame.
1: Hola, buenos días, Jesús. Para hoy,
0: buenos días, amén.
1: 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Bésame.
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0: La chilena Miriam Hernández con Eres, 7 de la mañana con 51 minutos. Pídela cantando en Bésame.
1: Buenos días, Parodi.
0: Buenos días. Excelente.
1: 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Bésame.
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0: Ricky Martin con El Amor de Mi Vida, 7 de la mañana con 56 minutos. Pídela cantando en Bésame.
1: Buenos días.
0: Buenos días.
1: 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Bésame.
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0: Luis Fonsi con Imagíname sin ti. 8 en punto de la mañana. Pídela cantando en Bésame.
1: Buenos días, Parodi.
0: Buenos días. Amén.
1: 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Bésame.
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0: Alejandro Fernández con No Se Olvidar, 8 de la mañana con 4 minutos, al lunes Bésame 6 de julio. ¿Por qué? Iniciamos la semana con la mejor actitud, una actitud positiva, una actitud Bésame. Más oyentes cantándole a la vida, nota de voz 320-88-88-88-6.
1: Hola, buenos días,
0: Bésame. Buenos días.
1: Me gustaría que me complazcan con esta canción.
0: Sí.
1: De

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2: En Bésame son las 8 de la mañana con 9 minutos.
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6: Buenos días,
2: Dios te bendiga, Parodi. Amén.
6: 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Bésame.
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0: Andrés Cepeda con lo mejor que hay en mi vida. Más oyentes, pídela cantando en Bésame.
1: Buenos días.
0: Buenos días.
1: 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Bésame.
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0: La Oreja de Van Gogh con las Rosas, 8 de la mañana con 17 minutos. Más oyentes, buenos días, buenos días.
1: Buenos días, Parodi, ¿cómo estás?
0: Excelente.
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0: Pedro Fernández con Mi Forma de Sentir, 8:22. Pídela cantando en Bésame.
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1: A Mauri Gutiérrez con el Yo sé que es mentira, 8 de la mañana con 26 minutos.
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1: Recuerde santo y seña, Bésame Radio modo Ricardo Montaner.
2: No,
1: Bésame Radio modo Ricardo Montaner, anote dos comerciales de la hora y esté muy, pero muy pendiente.
2: Siendo por ahí.
1: Más oyentes, pídela cantando en Bésame.
3: Buenos días, Parodi.
1: Buenos
3: Dios
1: días.
3: Te bendiga.
1: Amén.
3: Mi canción es...
1: Sí.
3: 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Bésame.
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0: Más oyentes, 320-88-88-88-6.
3: Hola, buenos días, Parodi.
0: Buenos días.
3: Por favor, ¿me puedes complacer con...
0: Sí.
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0: Rocío Dúrcal con El Amor Más Bonito, 8 de la mañana con 36 minutos. Más oyentes se suben al escenario en Pídela cantando. Bésame.
1: Para hoy, buenos y bendecido día.
0: Buenos días, amén.
1: Inicio de semana.
0: Gracias.
1: Amiga, qué linda esa palabra suena hoy. Bésame. Un saludo muy especial a la Ricardo Pombo, la Chiqui, la Chors y la Bigote.
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1: Miguel Bosé con Amiga, 8:41 a.m.
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1: Más oyentes, pídela cantando en Bésame.
3: Buenos días, Parodi, bendiciones.
1: Buenos días, amén.
3: 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El poder de tu amor para mi hijo Luis Andrés. Bésame.
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0: El señor Ricardo Montaner con El Poder de Tu Amor. Recuerde, Parodi tiene muchas boletas, entradas, tickets para que usted y un acompañante vayan a este gran concierto el próximo 8 de marzo, el último regreso. Así que tenga el santo y seña, tenga dos comerciales de cada hora, porque en la hora que yo habilite la llamada, debe entregarme dos comerciales de la hora anterior. 8:47, pídela cantando en Bésame.
1: Ya lo pasado, pasado, Bésame.
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0: Mañana con 51 minutos, pídela cantando Bésame.
1: 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Bésame, bendiciones para hoy, feliz inicio de semana.
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0: Pimpinela con AESA, 8 de la mañana con 54 minutos. Pídela cantando en Bésame.
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0: Morat junto a Silvestre Dangond con Lo Poco Que Yo Quiero. 9 de la mañana con 4 minutos, más oyentes cantándole a la vida. Buenos días.
1: Buenos días, Parodi. Quiero que me complazca con la canción de la mafia.
0: Sí.
1: 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Bésame.
0: Muy bien, más oyentes. Buenos días.
2: Muy buenos días, Parodi. Eres tan amable. Me complaces con la canción. Quiero beber los besos de tu boca como si fueran gotas del rocío, y allá en el aire dibujar tu nombre junto con el mío. Bésame.
0: Muy bien, más oyentes. Buenos días, buenos días.
3: Buenos días, Parodi. Bendiciones para ti y para tu familia.
0: Amén.
3: Para que me haga fuerte complacerme con la canción.
0: Sí.
3: 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Bésame.
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0: Con en el muelle de San Blas a 9 de la mañana con 11 minutos.
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0: Envíe ya la palabra Montaner. Tenga listo el santo y señados comerciales de la hora anterior, porque vengo a entregar un ticket, boleta, entrada para que usted y un acompañante vayan el próximo 8 de agosto a la explanada del Puerta de Oro a disfrutar de Ricardo Montaner. Último regreso tour. Así que envíe ya a Montaner 320-88-88-886. No me llame, yo lo llamo. Y tenga listo santo y seña y 12 comerciales. Seguimos en Pídela Cantando.
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Donato y Estefano con Estoy Enamorado, 9 de la mañana con 16 minutos. Señoras y señores, vamos a pa concierto. Vengo a entregar un ticket, boleta, entrada para que usted y un acompañante vaya a este gran concierto. Ricardo Montaner, último regreso tour. 8 de agosto, marcamos por aquí, por aquí, por aquí, por aquí, por aquí, por aquí.

0: Buenos días.
1: ¿Cómo está?
0: Excelente. ¿Con quién tengo el gusto?
1: Con Farideh Kassar.
0: Farideh,
1: de Fontalvo.
0: Uy, qué nombre bonito. Farideh Kassar. Es como turco, sí. ¿Cierto? Por allá.
1: Sí, claro. Es turco.
0: Excelente, Farideh. Qué placer saludarte. Bienvenida sí. a Bésame Radio 88.6 FM. El pequeño gigante te saluda. Sí. Farideh, ¿desde qué barrio me contestas?
1: Del barrio Delicias.
0: Delicias es territorio Bésame. Sí. Farideh, ¿lista sí. para concierto? No te noto emocionada.
1: Soy emocionada. Ahora mismo tengo una emoción grandísima.
0: Ay, sí. Qué bueno, Farideh.
1: Sí, lista para el concierto, claro.
0: Eso,
1: que sí.
0: Hiciste la tarea completita. Sí.
1: Bueno, sí, claro que sí.
0: Perfecto, vamos a iniciar, Farideh. Regálame, por favor, el santo y seña.
1: Bésame Radio, modo Ricardo Montaner.
0: ¿Segura?
1: Sí.
0: ¿Lo repites, por favor?
1: ¿Segura? Bésame Radio, modo Ricardo Montaner.
0: ¡Última palabra!
1: Bésame Radio, sí. modo Ricardo Montaner.
0: Muy bien, Farideh, tienes un pasito listo para irte a gozar de Ricardo Montaner. Así que te falta el próximo. Sí. ¿Con quién irías a este concierto?
1: Con mi hija.
0: ¿Qué se llama?
1: Isis Fontalvo.
0: Isis Fontalvo, Farideh Kassar. Vamos a ver si va a casar. Eso, excelente. Farideh, regálame por favor dos comerciales de la hora anterior, 8 de la mañana.
1: Sí, Colpensiones.
0: Sí.
1: Y Pollo Colombiano.
0: Pollo Colombiano, perfecto.
1: El país del pollo, sí.
0: Ok.
1: Su lado.
0: ¿Tienes otro por ahí?
1: Bueno. El concierto okay. de Felipe Peláez.
0: Ok, perfecto.
1: Que es el viernes 28 de agosto.
0: Ok.
1: En el Salón Jumbo.
0: Hombre, Farideh. Sí. Anotaste toda la cuña. Qué bueno, qué bueno. Vamos a ver. Aquí verificamos a través de nuestro software. Nos dice Colpensiones, Fenavit, Pollo Colombiano y el concierto de Felipe Peláez. Señoras y señores, atención, ya llegaron los resultados. Farideh tiene un pasito. Le falta el próximo. Ya llegó el resultado de nuestro software con las cuñas a los comerciales de la hora anterior. 9 de la mañana con 20 minutos. Farideh, bájale un poquitito el radio, por favor.
1: Sí.
0: Eso. Apenas que se acabe sí. la llamada, lo zumbas a todo volumen. Pero por ahora te comento que ya llegó el resultado, Farideh.
1: Sí.
0: Y te comento. Atención, señoras y señores. Farideh, gracias por participar. Gracias por estar en sintonía de Bésame Radio. ¡Felicidades! ¡Excelente! Te vas con tu hija a disfrutar. Eso, excelente. Felicidades, qué bueno, qué bueno, qué bueno, Farideh. Qué alegría,
1: gracias.
0: Qué bendición.
1: Qué alegría.
0: Eso.
1: Sí, excelente. Eso yo lo quería verlo.
0: Excelente, pues ya lo vas a ver.
1: Gracias.
0: Farideh.
1: Te agradezco.
0: Gracias, sí. sí, señora, con gusto. No me vaya a colgar para pedirle una información adicional. Seguimos disfrutando de Pídela Cantando.
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0: Vida, 9 de la mañana con 24 minutos. Y siga participando, siga conectadísimo, siga anotando los comerciales, siga atendiendo el santo y seña que Parodi tiene muchas boletas para seguir complaciendo a la gran familia. Bésame. Nota de voz 320-88-88-886. Pídela cantando en Bésame.
1: Hola, buenos días, Parodi, para buenos que días. Me complazca con la canción.
0: Sí.
1: Llegamos tarde los dos a nuestro encuentro en la vida. Bésame.
0: Muy bien, más oyentes. Buenos días, buenos días.
1: Buenos días, Bésame. Aquí estás otra vez. En cada parte de mí. Bésame.
0: Perfecto. Pídela cantando en Bésame.
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0: Estamos en su mes, Julio Iglesias, con Seguiré mi camino. 9:35 a.m. Muchísimas gracias a don Eric y a Delicias Curramberas por las arepas de yuca bien sabrosas que me dejaron. Que el Señor se los multiplique. Muchísimas, muchísimas gracias.
1: Llegamos tarde.
0: Más oyentes, nota de voz, 320-88-88-886.
2: Buenos días, Parodi.
0: Buenos días.
2: 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Bésame.
0: Muy bien, más oyentes. Buenos días, buenos días.
3: Muy buenos días, Parodi. Te habla Jonathan Arguerín, Sodi VIP, móvil 140. Tal vez será que por ahora ya no hay nada que hablar. Tal vez lo sé. Bésame.
0: Perfecto. Pídela cantando en Bésame.
4: Hola, Parodi. Bendiciones.
0: Amén.
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0: Same.
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2: En Bésame son las 9 de la mañana con 44 minutos.
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0: El señor Ricky Martin con Tal Vez, 9 de la mañana con 49 minutos, pídela cantando en Bésame.
1: Buenos días, Parodi. Buenos días. Compláceme con esta canción.
0: Sí.
1: 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Bésame.
0: Muy bien, más oyentes. Buenos días, buenos días.
2: 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Bésame.
0: Perfecto, pídela cantando en Bésame.
3: Hola, hola.
0: Hola.
3: Buenos días.
0: Buenos días.
3: Dios te bendiga.
0: Amén.
3: ¿Podrías complacerme con esta canción?
0: Sí.
3: 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Bésame.
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0: Junto a la chica dorada Paulina Rubio con Yo No Soy Esa Mujer, le damos la bienvenida a una hora más de este lunes, bésame 6 de julio. 10 de la mañana con 5 minutos, más oyentes en Pídela cantando Bésame.
1: 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Bésame.
0: Perfecto, Pídela cantando en Bésame.
2: Buenos días, Bésame.
0: Buenos días.
2: 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La vida yo disfruté y nunca me ha dejado nada. Soy alguien que aprendió a vivir. Bésame.
0: Perfecto, Pídela cantando en Bésame.
3: 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Bésame.
0: Muy bien.
3: Parodi, para también felicitar a una amiga que está de cumpleaños,
0: claro.
3: Se llama JD Zambrano.
0: Eso.
3: La felicita su amigo Pedro Mendoza, el taxista número 1

0: Ana Gabriel con Soy Como Quise Ser, 10 de la mañana con 13 minutos. 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

0: Sergio Denis con Nada Hará Cambiar Mi Amor Por Ti. 10 de la mañana con 17 minutos. Pídela cantando en Bésame.
1: Oiga, en su mirada se nota que en su corazón hay vacante. No, no es que sea divino, su mirada es transparente. Bésame.
0: Muy bien, más oyentes. Buenos días, buenos días.
2: Hola, buenos días, Parodi.
0: Hola.
2: 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Bésame.
0: Perfecto, pídela cantando en Bésame.
3: Buenos días, Parodi.
0: Buenos días.
3: Bendiciones.
0: Amén.
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0: Bien, 10 de la mañana con 18 minutos, envíe ya la palabra Montaner para que usted y un acompañante vayan el próximo 8 de agosto. Recuerde tener santo y seña y dos comerciales de la hora anterior.
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0: para todo para 10 de la mañana con 23 minutos. Ay, ay, ay. Señoras y señores, vamos a pa concierto. Voy a entregar una boleta para el oyente y un acompañante el próximo 8 de agosto en la explanada del Puerta de Oro, último regreso tour, el gran Ricardo Montaner. Así que voy a marcar, no me llame, yo lo llamo, a través del 320-88-88-886. Tuvo que enviar la palabra Montaner. Recuerde tener el santo y seña y dos comerciales de la hora anterior. Vamos a marcar por aquí.
1: Buenos días, Bésame Radio.
0: Buenos días, ¿con quién tengo el gusto?
1: Óscar Lasprilla.
0: Don Óscar, feliz y bendecido día. Gracias por su sintonía, gracias por estar pegadito a la familia Bésame. ¿Desde qué barrio me contesta?
1: Victoria.
0: La Victoria es territorio Bésame. Don Óscar, ¿listo para concierto?
1: Sí, claro, mi amigo.
0: Eso no lo noto emocionado.
1: Porque sí, mi hermano.
0: Excelente, don Óscar. Por favor, me regala el santo y seña.
1: Bésame Radio, modo Ricardo Montaner.
0: ¿Seguro?
1: Claro que sí. Bésame Radio,
0: ¿sí?
1: Modo Ricardo Montaner.
0: Última palabra.
1: Sí, señor. Bésame Radio, modo Ricardo Montaner.
0: Eso es correcto. Excelente, don Óscar. Ya tiene un pasito para el concierto.
1: Vale, papá, vale.
0: Excelente. Ahora le bajo un poquito al radio, por favor.
1: Sí, ya, ya.
0: Listo. Después de que conversemos, lo zumba a todo volumen. Me regala, por favor, dos comerciales de la hora anterior, 9 de la mañana.
1: De 9 a 10, fue Colpensiones, Banco Popular, Bésame, Honda CB100.
0: De 9 a 10. Lo repite, por favor.
1: De 9 a 10.
0: ¿Sí?
1: Colpensiones.
0: Sí.
1: Honda CB100.
0: Sí.
1: Banco Popular, Bésame.
0: Ok.
1: Y hay una de Caracol Radio también.
0: Ok, perfecto. Vamos a verificar aquí a través de nuestro software. Me repite los comerciales, me dijo. Colpensiones.
1: Honda CB100.
0: Sí.
1: Banco Popular.
0: Sí.
1: Bésame.
0: Ok, perfecto. Ya nos llegaron los resultados a través de nuestro software. Don Óscar, ¿con quién iría al concierto?
1: Con mi esposa.
0: ¿Cómo se llama la esposa?
1: Mary García.
0: Perfecto, vamos a ver si don Óscar con su esposa se van a disfrutar de Ricardo Montaner el próximo 8 de agosto. Señoras y señores, llegó el resultado, 10 de la mañana con 26 minutos. Vamos a ver si don Óscar ganó o no ganó. Abrimos por aquí los resultados. Señoras y señores, 1, 2 y 3. Don Óscar, muchas gracias por participar, muchas gracias por su sintonía. ¡Lo felicito porque se va para el concierto de Ricardo Montaner junto a su esposa! Hizo la tarea bien hechecita, don Óscar.
1: Gracias, gracias.
0: Eso, excelente. No me vaya a colgar por nada del mundo para seguir tomando una información importante. 10 de la mañana con 26 minutos. Siga conectado. Siga anotando los comerciales. Siga con el santo y seña. Que Parodi está con muchísimas boletas para disfrutar de Ricardo Montaner.
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2: En Bésame son las 10 de la mañana con 30 minutos.
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0: 10:34, más oyentes en Pídela cantando Bésame.
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0: Muy bien, más oyentes, buenos días, buenos días.
2: Buenos días, Brody.
0: Hola.
2: 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Te amo y no lo puedo evitar, Bésame.
0: Perfecto, Pídela cantando en Bésame.
1: Bendecido día, Jesús.
0: Amén.
1: 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Bésame.
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0: José José con El Triste, 10 de la mañana con 49 minutos. 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
0: Más oyentes, pídela cantando Bésame.
3: Qué fácil fue tocar el cielo la primera vez, cuando los besos fueron el motor de arranque que incendió la luz que hoy se desaparece. Buenos días, Bésame,
0: buenos días.
3: Bendiciones.
0: Amén.
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1: Fonseca junto a Juanes con Antes que el tiempo se vaya. 11 de la mañana con 2 minutos. A más oyentes, buenos días, buenos días.
2: 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Bésame.
1: Muy bien, más oyentes. Buenos días, buenos días.
3: Hola, Parodi.
1: Hola.
3: Vamos a hacer en adelante una antología de caricias. La Sierra Territorio. Bésame.
1: Perfecto, más oyentes. Buenos días.
3: Hola, Parodi. Hola. ¿Será qué tiempo tiene? Mil estaciones y un rincón. Bésame.

0: Yango con Si La Vieras con Mis Ojos, 11 de la mañana con 14 minutos. Más oyentes, buenos días, buenos días.
1: 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Yo me voy a cantar al campo, Bésame.
0: Perfecto, pídela cantando en Bésame.
2: Hola, Parodi.
0: Hola.
2: ¿Quién me dice te quiero? Como te adoro yo, Bésame.
0: Muy bien, más oyentes, pídela cantando en Bésame.
3: Buenos días.
0: Buenos días.
3: Lady Laura, abrázame fuerte, Lady Laura, Bésame.
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0: 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Al menos 4 muertos en un ataque israelí contra un coche en el sur del Líbano. Con información de la agencia FEDES de Beirut, al menos 4 personas murieron este lunes, entre ellas una directora de escuela infantil, por el ataque de un dron israelí contra el vehículo en el que circulaban por una carretera de la localidad de Nabatieh del Afaqua, en el sur del Líbano, tras una semana de relativa calma y con bombardeos puntuales. Un dron israelí perpetró una masacre al atacar un vehículo todoterreno tipo Jeep Cherokee en la carretera de Nabatieh en Afaqua, causando la muerte de 4 personas, informó la Agencia Nacional de Noticias Libanesa. 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
1: 360 hombres se certifican en Estrategia del Atlántico para prevenir violencias basadas en género. La estrategia Machos Más, liderada por la Gobernación del Atlántico, llegó a 12 municipios con un proceso de formación enfocado en fortalecer relaciones familiares, cuestionar estereotipos de género y fomentar una cultura de respeto e igualdad. Durante varios meses, los participantes recibieron herramientas para reflexionar sobre sus emociones, las dinámicas familiares y los patrones culturales asociados a los roles masculinos en nuestra comunidad.
0: 10 de la mañana, un minuto, el presidente electo de la República de Colombia, señor Abelardo de la Estrella, escribió: hoy le entrego el Ministerio de Defensa a un hombre que ha dedicado su vida a servir a Colombia con honor, disciplina y lealtad. El mayor general Jorge Eduardo Mora López representa el reconocimiento de toda una nación a nuestros soldados y policías y el compromiso de recuperar la autoridad, fortalecer la moral de la fuerza pública y garantizar que el Estado vuelva a ejercer el control en cada rincón del país. Gloria al soldado en la patria milagro. El honor vuelve a ocupar el lugar que merece. Hoy más que nunca, firme con la seguridad y firme por la patria, escribió Abelardo de la Estrella, 10 de la mañana, un minuto. Y a propósito de esto, pues recoge las palabras del señor presidente electo de la República de Colombia, el diario El Tiempo, que dice: general en retiro Jorge Eduardo Mora López será el ministro de Defensa del gobierno de Abelardo de la Estrella. Abelardo de la Estrella anunció en la mañana de este lunes que el general en retiro Jorge Eduardo Mora López será el ministro de Defensa de su gobierno, que comienza el próximo 7 de agosto. Aunque para ese cargo habían sonado civiles como María Fernanda Cabal y otros, lo cierto es que al interior del círculo del mandatario electo se había dicho que ese cargo sí o sí iba para un oficial en retiro. Incluso se sondeó la posibilidad de que llegara Eric Rodríguez, que salió de las fuerzas por orden de Gustavo Petro. De esa forma se mantiene la tendencia iniciada por Gustavo Petro de poner en el cargo a alguien relacionado directamente con las fuerzas militares. Abro comillas, el mayor general Jorge Eduardo Mora López representa el reconocimiento de toda una nación a nuestros soldados y policías. Retomando las palabras del señor presidente electo de la República de Colombia. 11 de la mañana con 45 minutos. 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Detalles que entrega el diario El Tiempo. Nacido en Cúcuta, Mora López desarrolló su carrera militar en distintos cargos de mando dentro del Ejército Nacional. Entre ellos se desempeñó como comandante de la 8ª División del Ejército, comandante de la División de Fuerzas Especiales del Ejército y director del Departamento Conjunto de Inteligencia y Contrainteligencia de las Fuerzas Militares. Durante su trayectoria también fue fundador y comandante de la Fuerza de Despliegue contra Amenazas Transnacionales, unidad creada para enfrentar estructuras del crimen organizado, así como comandante de la Brigada Especial contra el Narcotráfico. En su último cargo en las Fuerzas Militares estuvo al frente de la 8ª División del Ejército. De allí salió en 2022 con la primera barrida de oficiales que hizo Gustavo Petro a la llegada al poder. Precisamente, se hizo viral un video en el que el general en retiro, Mora, lloró por su salida del Ejército. Con información del diario El Tiempo. 11:46 es el turno de Franco De Vita con Aquí Estás Otra Vez. Lloro por ti con Enrique Iglesias. Kilómetros con Sin Bandera. Luego de esto una corta pausa.

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1: 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Lo que usted tiene que saber, el jefe de la OTAN exige a aliados planes creíbles para alcanzar metas de gasto en defensa. Con información de Associated Press, la agencia AP desde Ankara, Turquía, el secretario general de la OTAN, Mark Rutte, exigió el lunes que los miembros presenten planes claros, concretos y creíbles para alcanzar los objetivos de gasto en defensa de la organización en su cumbre anual en Ankara. Rutte habló en la capital turca antes de la cumbre de dos días que comienza el martes, en un momento crucial para la alianza con Estados Unidos, reduciendo su papel de seguridad en Europa. Washington ha estado presionando a los aliados para que asuman una mayor carga del gasto. Las 32 naciones acordaron el año pasado invertir el 5% de su Producto Interno Bruto en defensa, el 3,5% en sus presupuestos de defensa y el 1,5% en carteras, puentes y puertos para que las tropas y el equipo puedan desplazarse más rápido en tiempos de conflicto. España respaldó el objetivo, pero sostuvo que podría cumplir los requisitos de seguridad de la OTAN sin gastar tanto. Algunos países aún tienen dificultades para cumplir el antiguo objetivo de la alianza del 2% del Producto Interno Bruto. Preguntado sobre qué ocurrirá con los miembros que no tengan un plan claro, Rutte afirmó: si uno o dos de ellos todavía tienen que ser convencidos, tenemos maneras de hacerlo. No dio más detalles. 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
2: La Gobernación del Atlántico anunció el fortalecimiento de su estrategia de salud mental y prevención del suicidio en todo el departamento. Entre los resultados más destacados, la tasa de intentos de suicidio ha disminuido de un 23% a un 21%, casos por cada 100.000 habitantes. Las autoridades informaron que más de 3.000 personas han sido capacitadas en el sector educativo y que se trabaja con 117 instituciones educativas. La línea de atención psicológica Habla y Te Sanas está disponible las 24 horas y ha brindado apoyo a miles de personas y ha activado rutas de emergencia cuando ha sido necesaria. Esta línea está siempre disponible en los canales oficiales de la Gobernación del Atlántico.
1: La música no se detiene, la información tampoco. Trump pidió a la FIFA que revisara la suspensión de un jugador de Estados Unidos, con información de The New York Times. La revocación de la suspensión de Folarin Balogun en el Mundial es muy inusual. Es la primera vez desde 1962 que la FIFA anula una suspensión por tarjeta roja impuesta durante el Mundial. El presidente Donald Trump llamó a Gianni Infantino, presidente de la FIFA, horas después del partido de la selección masculina de fútbol de Estados Unidos el miércoles, y le pidió que revisara la suspensión del máximo goleador del equipo en la Copa Mundial, Folarin Balogun, después de que este recibiera una tarjeta roja, según cuatro personas al tanto de la conversación. El domingo, la FIFA revocó la suspensión y anunció que Balogun podría jugar el lunes contra Bélgica. Esta revocación es muy inusual y es la primera vez desde 1962 que la FIFA permite que un jugador participe en un partido cuando habría estado sancionado después de ser expulsado en la Copa Mundial. Infantino lleva años intentando congraciarse con Trump. El año pasado la FIFA creó el premio FIFA de la Paz y se la otorgó a Trump en medio de la campaña pública, aunque fallida, del presidente para que se le diera el premio Nobel de Paz. Poco después de la tarjeta roja a Balogun, altos cargos del gobierno de Trump, entre ellos Howard Lutnick, secretario de Comercio, y Andrew Giuliani, director ejecutivo del grupo de trabajo de la Casa Blanca para la Copa Mundial, contrataron a abogados para ayudar a la Federación de Fútbol de Estados Unidos a intentar presentar un recurso a pesar de que las normas de la FIFA prohíben este tipo de apelaciones, según dos de las personas al tanto de la llamada. Los funcionarios de la Federación de Fútbol de Estados Unidos argumentaron que la tarjeta roja a Balogun se había marcado indebidamente, ya que los árbitros no deberían haber utilizado la repetición en cámara lenta para determinar la sanción, dijeron estas personas. El uso de repeticiones de video es una práctica habitual y a menudo se ha expulsado a jugadores después de revisarlas. Scott Goodwin, gestor de fondos de cobertura y uno de los principales donadores de la Federación de Fútbol de Estados Unidos, llamó la atención de los responsables del equipo de Trump sobre acusaciones públicas que afirmaban que Rafael Claus, el árbitro, estaba implicado en el amaño de partidos en Brasil al sacar tarjetas rojas irregulares. Las autoridades brasileñas y la FIFA no han encontrado pruebas de irregularidades por parte de Klaus, o Klaus, si prefiere, pero Trump sacó a relucir esas acusaciones en su llamada con Infantino, dijeron personas al tanto de la conversación. Goodwin remitió cualquier comentario a la Federación de Fútbol de Estados Unidos. Klaus no marcó inicialmente la falta a Balogun, pero otros árbitros encargados de supervisar las repeticiones le pidieron que revisara su decisión. Ese grupo procedía de Venezuela, Colombia y Francia. el domingo. Infantino y Trump volvieron a hablar justo después de que Balogun fuera readmitido, y el presidente le dijo a Infantino que había sido la decisión correcta, según dijeron esas personas. Trump también llamó a Mauricio Pochettino, el entrenador de la selección estadounidense, y le deseó suerte para el partido contra Bélgica de lunes. Pochettino dijo a los periodistas en una rueda de prensa el domingo que su equipo no son los villanos. La FIFA no respondió de inmediato una solicitud de comentarios, pero confirmó la elegibilidad de Balogun después de que The Athletic informara de la revocación prevista a primera hora de la tarde. Y lo dice The New York Times, hablando sobre la tarjeta roja que le han quitado al jugador de Estados Unidos. Hay una polémica gigantesca en estos momentos. Los principales diarios del mundo, por supuesto, incluido The New York Times, hablan de la tarjeta roja que se ha retirado al jugador de Estados Unidos y de la injerencia de Donald Trump en esa decisión. 12 del mediodía con 7 minutos. 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Los Enanitos Verdes dicen Mi Primer Día Sin Ti. Juan Antonio Labra llega con Te Quiero, Por Ella con José Feliciano, A Dónde Va el Amor con Ricardo Montaner y Lo Noto con Los Hombres Que. 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
2: En Bésame son las 12 del mediodía con 27 minutos.
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0: 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Un nuevo apagón masivo dejó este lunes a Cuba sin electricidad. Se trata del tercer colapso del sistema eléctrico nacional en apenas 6 meses. La estatal Unión Eléctrica ha informado que investiga las causas de la falla, mientras la isla enfrenta una persistente crisis energética. 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
6: Campo de la Cruz se prepara para fortalecer su economía con la construcción de una nueva plaza de mercado financiada por la Gobernación del Atlántico. El proyecto busca brindar un espacio digno para que artesanos, comerciantes, agricultores, pescadores y emprendedores puedan vender sus productos sin necesidad de trasladarse a otros municipios. La iniciativa en Campo de la Cruz también incluye la construcción de un parador gastronómico y la recuperación de un ferry que será transformado en un atractivo turístico y restaurante flotante. Según la gobernación, estas obras beneficiarán a más de 70.000 familias y hacen parte de una estrategia para impulsar el turismo en el Atlántico.
2: A la espera de una nueva actualización, las cifras por el terremoto, el doble sismo en Venezuela. Los terremotos hasta el momento dejan 3.342 fallecidos y 16.740 heridos. Los terremotos de magnitud 7,2 y 7,5 del pasado 24 de junio han dejado hasta el momento 3.342 fallecidos y 16.740 heridos, según el más reciente balance del gobierno, que no ha facilitado todavía el número oficial de desaparecidos. Las autoridades han señalado además que 17.345 personas han perdido su vivienda y se han habilitado 79 campamentos transitorios. Cientos de personas en dos ciudades de Venezuela rindieron homenaje este pasado domingo en vigilias a los más de 3.000 muertos por la catástrofe sísmica y se solidarizaron con los miles de heridos y con los que perdieron sus hogares. El doble terremoto es el más mortífero que ha vivido Venezuela en el último siglo. Hace 59 años, en julio de 1967, se produjo en las proximidades de Caracas un sismo en el que murieron 245 personas. Miles resultaron heridas y los daños materiales fueron muy cuantiosos. 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La hora exacta en Colombia.
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2: La hora exacta en todo el territorio nacional son las 12 del mediodía con 30 minutos.
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2: 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Tu recuerdo con Ricky Martin. Sabes con Alex Ubago. Espacio con Luna Verde. Me bebí tu recuerdo con Gali Galeano. Y La Puerta del Colegio con Magneto.

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0: 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Gustavo Petro confirmó la orden de extradición de Chiquito Malo, cabecilla del Clan del Golfo. Sería entregado a las autoridades de Estados Unidos. La resolución autoriza su comparecencia ante una corte del

0: del sur de Florida por un expediente abierto en 2022 y ordena que la remisión no se suspenda por causas judiciales vigentes en Colombia. La extradición de Giovanni de Jesús Ávila Villadiego, conocido como Chiquito Malo, fue autorizada formalmente por el presidente de la República, Gustavo Petro, según la resolución ejecutiva número 261, fechada 6 de julio de 2026. 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
1: Colombia continúa apoyando a Venezuela tras los recientes terremotos con el envío de un hospital de campaña que será instalado en Caracas para atender a la población afectada. La misión humanitaria liderada por la Unidad Nacional para la Gestión del Riesgo y el Ministerio de Salud de Colombia prestará servicios médicos durante 2 meses y medio en Venezuela. El hospital tendrá capacidad para atender hasta 150 personas al día y contará con un equipo de 35 profesionales especializados en medicina general, pediatría, ginecología, apoyo psicológico, laboratorio clínico y entrega de medicamentos. Además, Colombia envió camas hospitalarias, bolsas para el manejo digno de cadáveres y miles de tapabocas como parte de la ayuda humanitaria en Venezuela.
0: 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Carlos Vives dice, quiero verte sonreír. Al regreso de la pausa, Saturno con Pablo Alborán. Por Mujeres como tú con Pepe Aguilar. Vivo por ella con Andrea Bocelli y Marta Sánchez. Y Camionero con Roberto Carlos.
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0: Roberto Carlos con Camionero, gracias a nuestros clientes, amigos y anunciantes. 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
0: 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Con información de la agencia EFE, Infantino dijo que decisión de la FIFA por sanción a Belgún fue independiente. El presidente de la FIFA, Gianni Infantino, admitió este lunes la llamada del presidente estadounidense Donald Trump sobre la sanción de Folarin Belgún, delantero de la selección de Estados Unidos, que fue expulsado ante Bosnia y Herzegovina, posteriormente indultado y que podría jugar el partido de octavos de final contra Bélgica. Abro comillas, sí, discuto regularmente asuntos relacionados con el Mundial, con el presidente de Estados Unidos, y sí, recibí una llamada del presidente Donald Trump, del mismo modo que recibo llamadas de jefes de Estado, funcionarios gubernamentales, partes interesadas del fútbol y ejecutivos de negocios de todo el mundo sobre muchos asuntos, cierro comillas, aseguró Infantino en un comunicado y agregó que se trata de una decisión independiente del Comité Disciplinario de la FIFA. Folarin Balogun, máximo goleador de la selección estadounidense en el Mundial con 3 tantos, fue expulsado en el partido de 16avos de final contra Bosnia y Herzegovina tras la intervención del VAR por cometer una falta violenta en la que golpeó con los tacos en la pierna de un jugador bosnio. Abro comillas, durante nuestra conversación le expliqué que existía un proceso legal en curso en el que participaban las comisiones judiciales independientes de la FIFA y que el caso sería decidido a su debido tiempo por los órganos competentes. Así es como funciona el sistema de la FIFA y es un principio que siempre defenderé. Argumentó Infantino sobre la llamada de Trump. Infantino agregó que es irrelevante que a la FIFA le gusten o no las decisiones de la Comisión Disciplinaria Independiente de la FIFA, que alegó que opera de forma autónoma. Leo las decisiones de la Comisión Disciplinaria de la FIFA cuando se aplican y se publican. A veces me sorprenden, a veces estoy de acuerdo con ellas y a veces no lo estoy. Lo que siempre hago, sin embargo, es respetar esas decisiones y la autonomía de las comisiones que las toman, defendió el presidente de la FIFA. Abro comillas, el respeto por las instituciones independientes y el Estado de Derecho es lo que protege la integridad de nuestras competiciones y la credibilidad de la FIFA en todo momento, cierro comillas, sostuvo Infantino. 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
1: Atención, información para nuestros amigos conductores de BSM Radio, porque ya en Barranquilla están funcionando 3 nuevas intersecciones semaforizadas. Uno es en la calle 72, en la avenida Shakira con carrera 39. Otro punto es en la calle 17 con carrera 23. Y otro punto es en la calle 64C con carrera 15. Prohibidos todos los giros a la izquierda para que estén muy atentos en estos puntos de intersecciones semaforizadas.
0: La hora exacta en Colombia.
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0: La hora exacta en Colombia, 1:00 p.m, 23 minutos.
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0: Morat Silvestre Angón con Lo Poco Que Yo Quiero. La hora exacta y le cuento cómo es el buffet deportivo para hoy.
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0: En Bésame son las 13 horas 27 minutos, 1 de la tarde 27 minutos.
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0: ¿Cómo está la actividad deportiva para el día de hoy? Tendremos partido en breve, 2 de la tarde, Portugal-España, 7 de la noche, Estados Unidos contra Bélgica. Se ha corrido una nueva etapa el día de hoy, etapa 3 del Tour de Francia. De momento, en la clasificación en general, el líder es Tadej Pogačar, seguido de Jonas Vingegaard y Evenepoel en el tercer lugar. De momento, así está. Luego de la tercera etapa, el Tour de Francia. Mañana tendremos un nuevo recorrido, será una etapa de 181,9 kilómetros, la etapa para el día de mañana. Y partidos por la Major League Baseball. En este momento, parte baja de la primera entrada entre Royals y Phillies, Royals 0, Phillies 1. Los Rays contra los Yankees, 5:40 de la tarde, 5:45, los Nationals contra los Astros de Houston. 6:15, los Bravos de Atlanta contra los New York Mets, los Cardenales de San Luis a las 6:45 contra los Brewers contra los Cerveceros de Milwaukee, los Padres de San Diego contra los Arizona Diamondbacks a las 8:40 de la noche, 8:45 los San Francisco Giants, los Gigantes de San Francisco contra los Blue Jays, los Azulejos de Toronto y a las 9:10 de la noche los Dodgers contra los Rockies. Ahí están entonces los partidos que tendremos el día de hoy de fútbol, cómo está el tema de la Major League Baseball y también cómo quedó de momento la clasificación general en el Tour de Francia. 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
5: Desarrollo rural en el Atlántico. Piojó fortalece la seguridad alimentaria en huertas para autoconsentimiento con una apuesta directa por el bienestar de las familias rurales y el fortalecimiento de la producción local. El municipio de Piojó se socializó el proyecto de seguridad alimentaria mediante la producción de hortalizas. En Piojó se llevó a cabo esta socialización para seguir impulsando estos proyectos de seguridad alimentaria. Las entidades participantes resaltaron el trabajo articulado entre la administración municipal y los campesinos en bienestar del medio ambiente. Finalmente, durante el encuentro, los delegados del proyecto señalaron que la iniciativa también busca fortalecer la organización comunitaria en Piojó.
0: Debe saber que aumentan a 9 los fallecidos por riada o un aumento en el caudal. En Ecuador, gobernadora permanece desaparecida, con información de Associated Press, la agencia AP desde Quito. La Secretaría de Gestión de Riesgos de Ecuador ha informado el lunes que subió a 9 la cifra de muertos por el desbordamiento de un río y un aluvión ocurridos el fin de semana y que no se ha logrado encontrar a la gobernadora de la provincia de Zamora, Chinchipe, presumiblemente arrastrada por un deslizamiento de tierra. En su cuenta de X, esa institución precisó que también hay 38 heridos y unas 200 personas damnificadas, además de daños materiales como un puente destruido y 73 bienes y casas afectados por la riada. De igual manera, debe saber también que se está informando que habría cambios en Ecopetrol. Habría purga de directivos de Ecopetrol tras la llegada de Abelardo de la Estrella. Se habla de algunos de los funcionarios que saldrían de la empresa. La administración entrante del nuevo presidente de la República prepara su primer decreto para llamar a accionistas, sacar a 3 integrantes ligados al petrismo y definir al sucesor de Ricardo Roa. El próximo cambio de mando de Ecopetrol anticipa una reestructuración profunda en la cúpula directiva de la mayor empresa estatal de Colombia. El nuevo gobierno, liderado por Abelardo de la Estrella, proyecta una asamblea temprana para remover a 3 miembros vinculados a la administración de Gustavo Petro y designar a un nuevo presidente de la compañía. 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Es el turno de Soledad Guerrero con Cariño Mío. Estrella Gemela con Eros Ramazzotti. Día de Suerte con Alejandra Guzmán. Noviembre Sin Ti con Reik. Todo Cambia y Todo Se Termina con Diego Torres. Y El Cariño Es Como Una Flor con Rudy La Scala. 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La hora exacta en Colombia, 13 horas, 31 minutos y 52 segundos.

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1: Son las 2 de la tarde con 16 minutos. Un saludo a toda nuestra audiencia que siempre está ahí firme, fiel con nosotros en los 88.6 FM. En más noticias, la empresa de energía Aire realizará trabajos de poda y adecuaciones eléctricas el día de hoy en Sabana Larga y Palmar de Varela. La empresa ha informado que el día de hoy, lunes 6 de julio, ejecutará labores de poda preventiva. Los trabajos se desarrollarán entre las 8 de la mañana y las 4 de la tarde del día de hoy, por lo que durante este tiempo permanecerán sin energía el corregimiento de Loma de Carreto, fincas y sectores aledaños a las vías Sabana Larga, Manatí y La Peña San Jacinto. De igual forma, entre las 9 de la mañana y las 4 de la tarde de hoy se instalarán un poste en la calle 7 con carrera 4 en el sector conocido como Calle de Jesús en Palmar de Varela. La compañía invitó a los usuarios a reportar cualquier inquietud sobre el servicio a través de la línea 115 o en su portal web oficial. Llega Ricardo Arjona con su canción Primera Vez, seguido de Amanda Miguel con su canción A Mi Amiga, Maná Como Diablos, RBD con Sálvame y La Quinta Estación con la frase tonta de la semana. 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
1: Ok, ya son las 2:29 minutos, así que bienvenidos a las tardes saludables de Bésame Radio 88.6 FM. Carito Ferrer te acompaña. Se llama Andar Conmigo, Julieta Venegas, La Mafia, Vicentico, Camila. Son artistas que nos van a acompañar en esta tarde de Bésame.

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Ok, ya son las 3 en punto. Llega David Bisbal con esa canción que se llama Esta ausencia. Feliz tarde a todos aquellos que van llegando a la sintonía de los 88.6 FM. Los que disfrutan, que cantan, que se enamoran cada día más con estas letras de estas buenas canciones. Dicen por acá, hola carito, feliz mediodía. 320-88-88-88-6, ¿cuál es tu nombre? Bésame.

0: gracias, buenas noches. Muchísimas gracias por todo. Hasta siempre.
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1: Radio apasionada. Yuli Pérez, un besote y un abrazo. Me dicen, hola carito, me llamo Yuli Paulina. Te hablo desde Caribe Verde, un besote y un abrazo. Quiero escuchar de algo de Laura Pausini. Carito, feliz tarde, me gustaría que me complazcas por siempre tú por acá. Hola carito, un abrazo fuerte, bésame, bendiciones. Me dicen, hola carito, te lo agradezco, gracias. ¿Cómo están? Por este medio deseo que me le haga llegar la familia Sánchez Romero. Dios lo tenga en su santo reino. Amén. Les agradece su atención. Imagíname sin ti. Luis Fonsi, mi buen amor, de Gloria Estefan, Fausto con Agua Caliente, Miriam Hernández con Ay Amor. Son canciones de Bésame.

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0: Ahí está Santiago Cruz con esta muy buena canción y se llama 6 de la mañana, 3:50 minutos. Recuerden que son ustedes los que van programando su canción favorita al 320-8888-886. Queremos saludar a todos aquellos que van llegando a la sintonía de Bésame Radio, la emisora más apasionada, más romántica de Bésame. 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
0: Le regalo la hora a nombre de Colpensiones. 3:50 minutos en Bésame Radio.
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Yo siempre he dicho que el que no hace los goles los ve hacer. Y este mundial nos ha enseñado tanto que hay que jugarla hasta el último minuto. Sí, señor. Usted le cierra la puerta, siga insistiendo. Toque, toque, toque, que se le abre más. Y está pasando con España y Portugal. Ya en el tiempo extra, después de los 90 minutos que le dieron 6 minutos de reposición, llega España y anota un gol al jugador CR7, al equipo de CR7, de Cristiano Ronaldo. Oiga, ya sé cómo Cristiano hace, que celebra los goles así. Ya aprendí. Llega Alejandro Sanz y esta canción se llama Mi Soledad y Yo, es a mí.

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Cristina Aguilera, se llama, pero me acuerdo de ti, bésame.

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2: Ya son las 4:38, me dicen, hola Carito, ¿cómo estás? Un besote y un abrazo para ti que estás en sintonía. Miriam Rojas por acá, me dice, Carito, algo de Jerry Rivera, buenas tardes. Linda desde Los Robles, para saludar a Enid Herrera, que desea pronta recuperación. Un besote. Yuli, Paulina, te hablo aquí desde Caribe Verde, aquí en la tienda La Favorita. Quiero escuchar algo de Laura Pausini. Carito, feliz tarde. Me gustaría que me complacieras con algo. Por siempre tú de Cristina, desde Santa Marta, siempre escuchando la radio más apasionada. Miriam Acuña, un besote. Kalimba se llama Solo Déjate Amar.

0: En Colombia son las 4 de la tarde con 42 minutos. Debes saber que Petro rechaza la legitimidad del gobierno de Del Espreya. Insiste en que hubo fraude electoral en Colombia. Con información de la agencia EFE desde Bogotá, el presidente saliente de Colombia, Gustavo Petro, endureció este lunes su rechazo al resultado de la segunda vuelta de los comicios presidenciales del pasado 21 de junio, al insistir en que Abelardo Del Espreya no ganó y que no reconoce la legitimidad del gobierno que asumirá el próximo 7 de agosto. En un extenso mensaje publicado en su cuenta en X, Petro reiteró sus denuncias de un supuesto fraude electoral mediante la manipulación de algoritmos durante el escrutinio y aseguró, sin aportar pruebas, que la votación se alteró para favorecer a Del Espreya, que ganó en las elecciones con 12,9 millones de votos. Petro agregó que no reconoce la legitimidad del gobierno entrante y sostuvo que Abelardo no ganó las elecciones, pues el presidente de Colombia, de acuerdo a la decisión de los colombianos, es el filósofo Iván Cepeda, que recibió 12,7 millones de papeletas. Tras la jornada electoral del pasado 21 de junio, el mandatario saliente aseguró que respetaría los resultados del escrutinio, pero desde entonces sus denuncias de fraude han escalado a pesar de las misiones de observación electoral que felicitaron a la Registraduría Nacional y al Consejo Nacional Electoral por la organización de los comicios. Petro también volvió a convocar a la ciudadanía a movilizarse el próximo 20 de julio, Día de la Independencia, y de la instalación del nuevo Congreso para dar el grito de independencia nacional en todas las plazas públicas, una convocatoria que ya había hecho el domingo para defender las reformas sociales impulsadas durante su gobierno. Transición sí, encuentro entre Petro y Del Espreya. El proceso de transición entre el ejecutivo saliente y el equipo del presidente electo, que asumirá el poder el próximo 7 de agosto, comenzó la semana pasada con reuniones entre el vicepresidente electo José Manuel Restrepo y el ministro de Hacienda saliente Germán Ávila, quien encabezó el proceso mientras Petro se reunía con el Papa León XIV en Roma. Petro y Del Espreya han descartado reunirse personalmente durante el empalme, por lo que la transición se desarrolla únicamente a través de los equipos designados por ambas administraciones, un hecho inédito en la política reciente del país.
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5: 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Son las 5 de la tarde con un minuto. Las autodefensas conquistadoras de la Sierra Nevada extorsionan el 95% del turismo en Santa Marta, denuncia ONG Ideas para la Paz, con información de la agencia EFE. Cerca del 95% de los prestadores de servicios de uno de los principales corredores turísticos del Caribe colombiano pagan extorsiones a las autodefensas conquistadoras de la Sierra Nevada, un grupo armado que, según un informe divulgado este lunes, consolidó un sistema de control social y territorial sobre buena parte de esa zona vacacional. El informe Control Total, Gobernanza Criminal de las Autodefensas Conquistadoras Sierra Nevada y el estado actual del proceso de conversaciones de la Fundación Ideas para la Paz señaló que este grupo armado, con presencia principalmente en el corredor caribeño entre Santa Marta, Magdalena y Palomino, La Guajira, se basa en el arraigo territorial, redes familiares y mecanismos de regulación de la vida cotidiana, especialmente en las zonas rurales donde la presencia del Estado es limitada. En esos lugares, agregó la Fundación Ideas para la Paz, el grupo es percibido como el principal regulador del orden al imponer normas de convivencia y castigar conductas consideradas contrarias a sus reglas mediante amenazas, trabajos forzados, desplazamientos e incluso homicidios. La Fundación Ideas para la Paz aseguró que una de las principales fuentes de financiación del grupo es la extorsión, que según distintas fuentes consultadas para el informe les genera entre 6.000 y 7.000 millones de pesos, entre 1,8 y 2,1 millones de dólares mensuales. El turismo afectado. El estudio destaca el impacto de esa práctica sobre el turismo, una de las principales actividades económicas de Santa Marta, pues es la octava ciudad de Colombia, que aumentó un 19% la presencia de turistas en 2025. En el corredor que conecta Santa Marta con el Parque Nacional Natural Tayrona, Buritaca y Palomino, las autodefensas conquistadoras de la Sierra Nevada cobran extorsiones a cerca del 95% de hoteles, restaurantes, operadores turísticos, comerciantes, transportadores y otros prestadores de servicio. Abro comillas, por ejemplo, el sector hotelero debe entregar dinero por cada turista y también se ha llegado a cobrar matrículas para la apertura de nuevos establecimientos comerciales, cierro comillas, apuntó el informe. Quienes se niegan a pagar pueden enfrentar amenazas, cierres forzados de negocios o asesinatos, según el reporte. Además de las extorsiones, la organización obtiene recursos del narcotráfico, aprovechando su control sobre corredores que conectan el interior del país con las costas de los departamentos de Magdalena y La Guajira, utilizadas para la salida de cargamentos de cocaína hacia Estados Unidos y Europa. Abro comillas. Otra de sus rentas ha sido la comisión a la venta y tráfico del combustible ilegal, la comisión al tránsito de coca por sus áreas de influencia, la comisión por actividades de microtráfico y sobre todo a las rutas de narcotráfico de cocaína provenientes del sur de Bolívar, Magdalena Medio y Catatumbo, cierra comillas, aclaró la Fundación Ideas para la Paz. Pese a los acercamientos durante el gobierno al presidente Gustavo Petro, las autodefensas conquistadoras de la Sierra Nevada fortalecieron su control territorial mientras avanzaban estos contactos con el Ejecutivo, dijo el informe, que añadió que el proceso de conversaciones quedó congelado, por lo que corresponderá al nuevo gobierno definir si mantiene o no ese canal de diálogo. El estudio señaló que las autodefensas conquistadoras de la Sierra Nevada, consideradas desde agosto de 2025 como un grupo armado organizado, cuentan con 594 integrantes, de los cuales 334 pertenecen al componente armado y 260 a redes de apoyo, aunque otras fuentes citadas por la Fundación Ideas para la Paz estiman que la organización podría tener entre 800 y 1000 miembros, con información de la agencia EFE.
6: Llega Ana Gabriel, esta canción se llama Y Aquí Estoy, algo de Alejandro Fernández se llama Tantita Pena, Alex Sintet con Intocable, Lu con La Vida Después de Ti, Fito Páez con 11 y 6, esto es Bésame.
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0: En Colombia son las 5 de la tarde con 23 minutos. Entierran en La Guaira centenares de víctimas sin identificar de los terremotos, con información de la agencia EFE desde Carayaca. Centenares de víctimas sin identificar del doble terremoto del pasado 24 de junio están siendo enterradas en varias fosas que han sido abiertas recientemente y por la emergencia en un cementerio municipal del estado venezolano La Guaira, según informaron a EFE varios testigos. Habitantes de la zona relataron a EFE que han visto pasar varios camiones hacia el cementerio y un trabajador del Campo Santo, conocido como La Esperanza, que pidió anonimato, señaló que este lunes llegaron tres vehículos con unos 30 fallecidos. Ese mismo trabajador detalló que los cadáveres llegan sin identificar, pero los entierran en ataúdes con una cruz blanca. El empleado relató a EFE que entre el sábado 27 y el junio, el sábado 27 de junio y el primero de julio, miércoles, llegaron unos 10 camiones con cadáveres, por lo que se estima que al menos 800 personas han podido enterrar en el lugar. El equipo de la agencia EFE pudo ver desde un caserío de la zona los trabajos de las autoridades en el cementerio, donde se habilitó un terreno en una ladera donde se han cavado varias decenas de zanjas. Se trata de un terreno muy amplio donde ya se han ido colocando los ataúdes uno al lado del otro en una hilera con una cruz blanca afuera, pero que por su extensión podría albergar miles de féretros más. Sobre el terreno había un toldo bajo el que los funcionarios resguardaban más cruces mientras avanzaban en cubrir con tierra las urnas ya colocadas en las fosas. Hacia la una de la tarde, hora local, la policía municipal bloqueó el paso de los medios al cementerio La Esperanza, ubicado a unos 25 kilómetros del centro urbano de Catia-la-Mar, e informó a EFE que necesitaban un permiso de la Fuerza Armada. El último balance oficial de víctimas por el doble terremoto de magnitud 7,2 y 7,5 del pasado 24 de junio, dado este mismo lunes por el presidente del Parlamento, Jorge Rodríguez, sitúa en 3,535 las personas muertas y 16,740 los heridos. Centenares de familias esperan aún alrededor de los edificios derrumbados que voluntarios y funcionarios puedan sacar a sus seres queridos de entre los escombros, mientras el balance de fallecidos dado por las autoridades venezolanas sube diariamente entre 200 y 300 personas encontradas sin vida.
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2: A nombre de Colpensiones son las 5:25 minutos.
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1: En Colombia son las 5 de la tarde con 45 minutos en todo el territorio nacional. Debes saber que el cantante.
2: Ya son las 5:45 minutos, 320-88-88-88-6. Esta canción de Laura Pausini se llama Amores Extraños.

0: En Colombia son las 5 de la tarde con 46 minutos. Debes saber que el cantante de música regional mexicana, Adán R., es asesinado a balazos en Sinaloa, con información de la agencia EFE desde Ciudad de México. El cantante de regional mexicano, José Dan Rodríguez, conocido como Adán R. y exintegrante del grupo Los Nuevos Rebeldes, fue asesinado a balazos en Culiacán, estado de Sinaloa, en el noroeste de México, informaron este lunes medios mexicanos. El ataque ocurrió la noche del domingo cuando sujetos armados dispararon contra el cantante que se encontraba en la cochera de su casa en el norte de la ciudad, de acuerdo con los primeros reportes. Rodríguez murió en el lugar de los hechos. El homicidio ocurre en medio de la crisis de violencia que vive Sinaloa desde septiembre de 2024, marcada por enfrentamientos entre facciones de rivales del cartel de Sinaloa, y se suma a otros ataques registrados en años recientes contra intérpretes de música regional mexicana. Hasta el momento las autoridades no han emitido información oficial sobre el caso, sobre personas detenidas, ni el posible móvil del crimen. No obstante, medios locales reportaron que la Fiscalía General del Estado de Sinaloa ya inició una investigación.
1: Llega Laura Pausini, esta canción se llama Amores Extraños, algo de Rafael, digan lo que digan, Morat y Silvestre con Lo Poco Que Yo Quiero Es Bésame.

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0: En Colombia son las 6:02 p.m. La Confederación Brasileña de Fútbol defiende al árbitro que sancionó a Balogun tras acusaciones de Trump. La Confederación Brasileña de Fútbol defendió este lunes al árbitro brasileño Rafael Claus, o Rafael Claus, si usted prefiere, quien sancionó al delantero de Estados Unidos, Folarin Balogun, en respuesta a las recientes acusaciones lanzadas por Donald Trump. En su pronunciamiento enviado a medios brasileños, la máxima entidad del fútbol brasileño respaldó la labor del colegiado, el cual destacó que posee una trayectoria marcada por excelencia técnica, conducta ética y absoluto respeto al fútbol. La Confederación Brasileña de Fútbol afirmó además que Claus es reconocido mundialmente como uno de los mejores árbitros en actividad y aseguró que no hay en todo su historial cualquier elemento que lo desacredite o que sustente cualquier tipo de sospecha. Lo mismo realizó la Federación Paulista de Fútbol, institución a la que Claus está afiliado, que manifestó su irrestricto apoyo frente a lo que catalogó como lamentables insinuaciones que intentan, sin ningún fundamento, poner en duda su integridad. La Federación Paulista de Fútbol insistió en que Claus posee una reputación intachable construida con ética, seriedad, dedicación y excelencia técnica, y remarcó que el colegiado no cuenta con episodios que hayan colocado en duda su trayectoria profesional. En ese sentido, recordó que el árbitro de 46 años ha sido seleccionado para 2 ediciones de la Copa Mundo y fue el encargado de dirigir la final de la Copa América 2024, además de sumar 7 finales del Campeonato Estatal Paulista. Las reacciones institucionales se producen tras los señalamientos de Trump, quien cuestionó la sanción del colegiado brasileño a Balogun, delantero de la selección de Estados Unidos, que fue expulsado en el partido por 16avos de final contra Bosnia-Herzegovina y posteriormente indultado. Tras el partido, que acabó con la victoria por 2-0 de los locales, Trump reveló que él solicitó una revisión a la FIFA porque no creyó que la acción del delantero del Mónaco fuese una infracción y dijo que Klaus es un poco sospechoso. Abro comillas, pensé que eran 2 grandes atletas corriendo a toda velocidad que chocaron entre sí y se enredaron. Eso no fue un tipo golpeando a alguien en la cara ni nada por el estilo, cierro comillas, dijo el presidente estadounidense. Este árbitro, que es un poco sospechoso, si revisa su historial, no quiero decir esto porque no me gusta generar polémica, pero es muy sospechoso, cierro comillas, completó. La decisión de perdonarle la sanción a Balogun, máximo goleador de la selección estadounidense en el Mundial con 3 tantos, ha desatado una polémica que para confederaciones como la UEFA cuestiona la integridad y credibilidad de la Copa del Mundo. Abro comillas. Cuando la certeza de las reglas ya no está garantizada por sus guardianes, la integridad del juego se pone en entredicho y la credibilidad de una competición se ve socavada, cierro comillas, señala la UEFA en un duro comunicado en el que califica de inaudita, incomprensible e injustificable la decisión de la FIFA.
1: Río Roma, se llama Por Eso Te Amo, Rosana con Si Tú No Estás, algo de Alejandro con Secretos, José José, Lo Que Fue y No Será, y Miki Taveras, Y Que Me Pasa, 6-5, es Bésame.
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0: En Colombia son las 6 de la tarde con 24 minutos. Titula el diario El Tiempo. Jorge Iván Cuervo sale del Ministerio de Justicia. Estas habrían sido las diferencias con el presidente Petro que marcaron su dimisión. A las 8 de la mañana de este lunes, Jorge Iván Cuervo participó como ministro de Justicia en la conmemoración de los 35 años de la Constitución de 1991 realizada en la Universidad de Externado. Horas después, sobre las 4 de la tarde, cuando falta un mes para que termine el gobierno del presidente Gustavo Petro, se conoció que le fue solicitada su renuncia al cargo. Cuervo había asumido el ministerio el 11 de febrero de este año y se convirtió en el cuarto ministro de Justicia en propiedad durante la administración Petro. Permaneció cerca de 5 meses al frente de la cartera. Con su salida, el Ministerio de Justicia completa un nuevo relevo en un gobierno que ha tenido 4 ministros en propiedad. Néstor Osuna, entre agosto de 2022 y julio de 2024, Ángela María Buitrago, entre julio de 2024 y junio de 2025, Luis Eduardo Montalegre, entre junio de 2025 y febrero de 2026, y Jorge Iván Cuervo, entre febrero de 2026 y julio de 2026. Además, la cartera fue dirigida de manera interina por Augusto Alfonso Campo Camacho y Andrés Idárraga Franco durante los periodos de transición. Aunque desde su llegada planteó avanzar en las bases para una reforma a la justicia mediante 6 subcomisiones, su permanencia estuvo marcada por diferencias públicas con el gobierno en temas centrales de la agenda política. Uno de los principales puntos de distanciamiento fue la propuesta de convocar a una Asamblea Nacional Constituyente. Cuervo fue el único integrante del gabinete que no confirmó la solicitud impulsada por el presidente Petro al considerar que ese debate desviaba el trabajo técnico del ministerio hacia un escenario político. Las diferencias también quedaron en evidencia frente a la política de la paz total. Durante una atención a medios en la Universidad Externado, el ministro sostuvo que uno de los principales errores del proceso fue la ausencia de un marco jurídico desde el inicio de las negociaciones. Abro comillas. Se debió tener un marco jurídico desde el primer momento del inicio de la negociación porque eso generó incertidumbres. Incluso esta incertidumbre permanece hoy en las distintas mesas de negociación. La falta de un marco jurídico afectó a las negociaciones, dijo esta mañana. El cuestionamiento más fuerte estuvo dirigido al tratamiento otorgado a las disidencias de la FARC en línea con la sentencia del Consejo de Estado. Abro comillas. Yo creo que no fue correcto darle estatus de negociación política a las disidencias de la FARC. El Consejo de Estado reafirmó eso en una decisión la semana pasada porque eso violó el acuerdo de paz. Haberles dado estatus político a los disidentes de la FARC no fue una buena decisión. Eso generó muchísimos problemas, cierro comillas, indicó. Sus declaraciones se sumaron a otras posiciones críticas sobre la estrategia de paz, entre ellas el señalamiento de que el Estado no había definido líneas rojas claras frente al reclutamiento de menores y los ataques contra la población civil por parte de los grupos armados. Otro de los episodios que profundizó las diferencias con sectores del oficialismo ocurrió cuando manifestó públicamente su desacuerdo con el llamado a la desobediencia civil promovido por sectores afines al gobierno, entre ellos el senador Iván Cepeda. Durante su gestión también enfrentó varias controversias. Una de ellas fue la polémica por los nombramientos de notarías y la creación de la notaría 82 de San Victorino en Bogotá, proceso que quedó bajo cuestionamientos por presuntos favores políticos. Igualmente tuvo que responder por el escándalo de la parranda vallenata protagonizada por capos recluidos en la cárcel de Itagüí. En mayo de 2026 también intentó mediar entre la oficina del Alto Comisionado para la Paz y la Fiscalía General de la Nación tras la decisión del presidente Gustavo Petro de suspender las órdenes de captura contra 29 cabecillas de grupos armados listado en el que figuraba alias Chiquito Malo.
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0: Ahí está Thalía, se llama ¿Qué será de ti? 6:37, vamos a cantar juntos en esta noche apasionada. Hola.
1: Buenas tardes.
0: Hola.
1: Complaces con Abrázame de Juan Gabriel.
0: Cántela, a ver.
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0: Vamos a cantar Bésame.
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0: está Juan Gabriel. ¿Y dónde está usted para cantar una canción de Bésame Radio? Hola.
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0: ¿Cuál es el próximo oyente que lo quiero complacer a esta hora? 6:43.
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0: Ahí está Pedro Fernández y se llama Mi Forma de Sentir. 646, ¿quién canta conmigo? Hola, buenas noches.
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0: Mi amor, hello.
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0: Pídela cantando. Quiero que cantes conmigo. Solo un pedacito de la canción. Yo no te estoy pidiendo toda la estrofa. 10 segundos son suficientes para yo complacerte en esta noche de Pídela Cantando.

0: Ahí está Ana Gabriel, bésame, hola.
1: Buenas tardes, noches, carito.
0: Hola, mi amor.
1: Bendiciones para ti.
0: ¿Cómo estás?
1: Porfa, compláceme con la canción de Mari Trini. Te amaré, te amo y te querré. A pesar de nuestra situación, bésame.
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